Muchas gracias por estar con nosotros en sintonía. ¿Qué le pareció este día? ¿Lo disfrutó? ¿Lo pasó bien? ¿Salió con la familia? ¿Compartió? ¿Está de vacaciones? Bienvenidas y bienvenidos a la sintonía de Chilena del Maule, porque a esta hora vamos camino a casa.

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1: 10 de la noche con un minuto.
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1: 5 de la madrugada, con 5 minutos. 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
1: 7 de la mañana, con 13 minutos.

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4: Muy buen día, ¿qué tal? ¿Cómo le va? ¿Cómo está usted? Un placer, un gusto, un agrado saludarle. La más cordial y grata bienvenida en esta mañana de hoy miércoles 27 de mayo de 2026 a esta emisión de titulares en Chilena del Maule, en Talca, en Molina, en la zona centro-sur, nuestras señales en el aire, para estar gratamente más cerca de usted. Saludos a esta hora para usted que recién se suma a nuestra sintonía. Gracias por estar con nosotros también en esta mañana. Y para usted que seguramente ya viene con nosotros hace rato, nuestra cordial y grata bienvenida. Saludo cálido en esta algo fría mañana en la capital de la región del Maule, cuando la temperatura alcanza 7 grados, los cielos mayormente nublados, una máxima de 16 grados se espera para el día de hoy. Los cielos mayormente nublados se mantendrá durante gran parte del día, así lo señala la Dirección Meteorológica de Chile. Entonces, con respecto a esta información, nos quedamos en la región del Maule. La zona de Iloca está con 12 grados, nubosidad parcial en esta mañana, zona costa de la provincia de Curicó. Constitución y Los Pellines, cielo nublado, 12 grados la temperatura a esta hora. Peyúe, Curaní, Pechovellén, también con cielo nublado, 7 grados la temperatura. Valle, en la región de Maule, San Javier está con 6 grados, cielo nublado, Pencahue, nubosidad parcial, 9 grados, cielo mayormente nublado en la zona de Pencahue, y la zona de Curicó, cielo despejado, 6 grados a esta hora, temperatura del momento. Línea de WhatsApp disponible, más 569-4901-7950. Lo recuerdo, más 569-4901-7950. Está la línea de WhatsApp para que usted nos haga llegar algún datito, alguna información en esta mañana concerniente a algo que está ocurriendo por las callecitas de Talca, en algún sector, en algún lugar de nuestra zona territorial maulina. Ahí está disponible entonces la línea de WhatsApp. Nos colocamos en lo que es noticia de carácter regional en esta mañana. Fiscal confirma el hallazgo de la patente del vehículo de la concejala desaparecida en la comuna de Villa Alegre. Un importante vuelco en las indagatorias. A las autoridades confirmaron el hallazgo de la placa patente del vehículo perteneciente a la concejala de Villa Alegre, María Ignacia González, en las aguas del río Loncomilla, en la región del Maule. Recordemos que el descubrimiento se produjo en el sector La Balsa, El Peumo, una zona que ya estaba bajo la lupa de los equipos de emergencia y policiales desde la semana pasada, lo que lleva levanta, dice, las alarmas sobre el paradero de la autoridad de la provincia de Linares. Hay bastante esperanza con respecto a este tema. También, por otro lado, se ha hablado de que podría ser una puesta en escena referente entonces a esta situación que, curiosamente, desde ya había sido registrada. Recordemos, hace algunos meses, y no se había encontrado absolutamente nada. Ahora, nuevamente fue periciada y desde ya se encontró esta placa patente perteneciente al vehículo. 20 minutos, nos separan de las 8, 20 minutos, nos separan de las 8 de la mañana. Estamos a esta hora junto a ustedes en esta emisión de titulares. Estamos en Talca, en Molina, en la zona centro-sur, frecuencias en el aire, para estar más cerca de usted compartiendo nuestras emisiones de esta mañana. En el plano nacional, expulsan de Carabineros a funcionario acusado de matar a joven tras discusión vial en Talcahuano. Funcionario de Carabineros de Chile que realizaba labores de guardia en el Palacio de la Moneda fue expulsado de la institución tras ser formalizado por el homicidio de un joven de 27 años en la comuna de Talcahuano. El hecho ocurrió durante la madrugada del pasado 9 de mayo, cuando el uniformado, quien se encontraba de franco, inició una persecución contra otro conductor luego de que este impactara su vehículo y huyera del lugar. De acuerdo con los antecedentes de la investigación, la persecución finalizó en un pasaje de Talcahuano, donde el funcionario disparó en dos ocasiones contra Omar Solís, tras una discusión. La víctima fue trasladada hasta un recinto asistencial, donde posteriormente falleció debido a la gravedad de las heridas. En un comienzo, el parte policial presentó al carabinero como víctima de agresiones. Sin embargo, esa versión fue descartada con el avance de las diligencias, lo que derivó en su detención y posterior prisión preventiva. María Godoy, madre del joven fallecido, cuestionó el actuar del funcionario y calificó la persecución como totalmente absurda. Yo pido justicia y que se limpie el nombre de mi hijo, señaló. Por su parte, el abogado querellante Felipe Martínez informó que presentaron una querella por homicidio simple y aseguró que el actuar del uniformado no tendría justificación. Ese disparo no estaría justificado bajo ningún tipo de forma, sostuvo el jurista. Para las 8:19 minutos, o nos separan de las 8, estamos en esta edición de titulares. Estamos en Chilena del Maule, en la zona centro-sur, en Talca, en Molina. Frecuencias en el aire para estar más cerca de ustedes compartiendo nuestra emisión en esta mañana de hoy, miércoles 27 de mayo. Obviamente en la mitad de la semana de actividades, mitad de la semana laboral. Subsidio eléctrico, recordemos, abre su quinta convocatoria, requisitos, plazos y cómo postular al beneficio. Es importante que usted lo haga. Recordemos que este proceso para acceder al descuento en las boletas de luz inició específicamente en la jornada de ayer y se extenderá por pocos días. El beneficio está destinado a familias del tramo más vulnerable del registro social de hogares y pacientes electrodependientes. En la jornada de ayer inició de manera oficial el proceso de postulación para la quinta convocatoria del subsidio eléctrico, un beneficio estatal transitorio diseñado para mitigar el impacto del alza en las tarifas de la luz en los hogares más vulnerables de Chile. Recordemos que el proceso de inscripción estará vigente por un periodo acotado, cerrando de forma definitiva el viernes 5 de junio. Quienes resulten seleccionados verán reflejado el descuento de manera semestral en sus cuentas de electricidad a partir de septiembre de este año. 17 minutos, nos separan de las 8, 17 para las 8. Otra noticia para nada buena, el precio de los combustibles al alza, específicamente lo que es el caso de las bencinas. Exactamente, vuelven a subir a partir de mañana jueves, 37 pesos por litro. Un estudio de la UC también se refiere a qué pasará con el diésel. Recordemos que el precio de los combustibles podría registrar nuevos cambios durante los próximos días, de acuerdo con una proyección elaborada por el Centro Latinoamericano de Políticas Económicas y Sociales de la Universidad Católica CLAPES UC. La estimación llegó a una fecha en que esta alza podría materializarse, considerando factores internacionales como el comportamiento del dólar y el mercado del petróleo. Según el análisis de CLAPES UC, la gasolina experimentaría un incremento, mientras que el diésel mostraría una baja. La entidad proyectó que la gasolina podría aumentar cerca de 37 pesos por litro desde este jueves 28 de mayo. En contraste, el diésel o petróleo presentaría una disminución aproximada de 33 pesos por litro, lo que respondería a una caída en el valor internacional de ese combustible. Lado la gasolina, entonces, o bencina, sube 37 pesos por litro a partir de mañana jueves, y el precio del diésel o petróleo baja 33 pesos por litro. A las 16 minutos para las 8, 16 para las 8, estamos en esta edición de titulares en Chilena del Maule. Política de Seguridad Nacional que establece desde ya con respecto a aquello, aparece por acá. De lo que es esta información, ahí solamente lo que es la teoría por el momento, ¿eh? 7 ministros de Boric salen en masa a responder reparos del gobierno. Debate se intensificó generando respuestas coordinadas. Esto a través de un contraataque, se ha señalado. Los los 10 mil millones de dólares que encendieron el debate. Surgen dudas por viabilidad de acusación constitucional contra Grau. En redes acoge a delación compensada y Pluxe analiza acciones tras acusación. El organismo las acusó de repartirse clientes. ¿Qué es el comercio agéntico? El nuevo fenómeno del e-commerce y sus primeros pasos en Chile. Guiño a política de Estado y gestión de consensos. El manejo de Rau ante polémica por seguridad. Política de seguridad nacional que establece. Nvidia apuesta fuerte por Taiwán, epicentro de la inteligencia artificial. Nueva sede y hasta 150 mil millones de dólares al año. La firma prevé elevar su planilla o su plantilla local desde 1000 a cerca de 4000 trabajadores. En el plano internacional.

canciller cubano se reunió con el secretario del organismo, Antonio Guterres. Varios hombres en la comuna de San Ramón encontraron cargador y munición en vivienda de la víctima. La víctima recibió un disparo en la zona inguinal. Puerto de San Antonio obtiene aprobación mediante tras 6 años de tramitación. Aeropuerto recién, imagínense, después de 6 años de tramitación, obtiene recién la aprobación. Perú tiene un megapuerto, pero impresionante, ¿eh? A propósito de lo mismo. Está llevando todo lo que es entonces, todo lo que es tanto importaciones y exportaciones del Cono Sur. Incluido nuestro país. Y estuvo la oportunidad de hacerlo, pero. 13 para las 8, 13 minutos, o nos separan de las 8 de la mañana. Nuevo sismo se registra en Antofagasta un día después del fuerte temblor en Calama. Senapred informó que el movimiento se localizó a 43 kilómetros al sureste de Sierra Gorda. Construcción llega al Senado. Las opciones que tiene el gobierno para la tramitación del Ejecutivo visualiza al menos 3 alternativas. Un saludo reporta un desplome del 22% en licencias médicas y un ahorro de 8,6 millones de dólares. Son 12 minutos para las 8, 12 para las 8. Arzobispado recibe en concesión iglesia dañada por el estallido social para buscar su recuperación. No descartamos ningún delito fiscal y eventuales irregularidades en Codelco. Indagan fraude y falsificación de instrumento público. Eso más claro, a esa situación echarle agua. Más clara no puede estar referente a los delitos que se han cometido a propósito de ahí en Codelco. Supuesta exportación de cobre que ya nunca se realizó. Es ahí donde se está poniendo el acento porque son toneladas y se vieron beneficiados quienes, así lo señala la información, están dentro de lo que es entonces, en este caso, los que dirigen Codelco. La pregunta es, ¿dónde quedó esa platita, supuestamente? ¿Qué pasa con respecto a aquello? En estos días se están llamados a testificar, incluso Máximo Pacheco, lo vemos, punta de lanza de todo esto que ha ido ocurriendo en Codelco, una empresa que recordemos a propósito, no se ha dicho, no se ha mencionado, pero es una empresa que está quebrada hace ya bastante rato con tremendas y grandes deudas, y sin embargo así todo, algunos han sacado provecho de aquello. 11 minutos para las 8, 11 para las 8. Bueno, es lo que hay en realidad. Vamos a otro plano de la información. Carabineros interviene viviendas con historial de microtráfico en Cerro Navia. 5 detenidos. Entre las sustancias decomisadas preliminarmente figuran ketamina, pasta base, cocaína y marihuana. De la UC y encíclica del Papa León sobre la inteligencia artificial, la universidad está llamada para anticipar los dilemas de la era digital. Así que es muy interesante lo que señala a propósito el Papa León XIV en esta encíclica relacionada con la inteligencia artificial, algo que se ha dejado correr como el agua bajo el puente y nadie le ha puesto precisamente coto a este asunto. Se ha normado justamente en forma drástica, severa y seria referente a la inteligencia artificial. Todo el mundo la ocupa, pero no se ha legislado, no se ha normado lo que es específicamente aquello, y es ahí donde se referencia a propósito Papa León XIV referente a esta encíclica, que llama a tener cuidado. Bien acertado para la reflexión a propósito, ¿eh? 9 minutos, solo separan de las 8, 9 para las 8. El equipo de matinales agredido por sujetos que viven en Rucos, en la comuna de San Bernardo. Periodista se trenzó a golpes con uno de ellos. Estamos en Talca, en Molina, en la zona centro-sur. Nuestras frecuencias en el aire llevan nuestra señal para estar más cerca de usted, compartiendo nuestra emisión en esta mañana, deseando que tenga un muy buen día. Chito Carreño por las calles.

0: Citas de Talca en esta mañana, seguramente con algún datito, alguna información que nos cuenta Panchito. Bienvenido, muy buen día, lo escuchamos.
1: El día menos, muy buenos días, ¿cómo estás? ¿Cómo amaneciste? ¿Cómo te encuentras? Espero que te encuentres muy bien.
0: También,
1: no está tan en la rota, ¿no? Mucho vehículo en la ciudad, semáforo de la 1 Norte de Oriente apagado, ¿qué más te puedo contar? Todo lo demás en perfecta condición. ¿Quién no va a estar quebrado, Dios por Dios? Todos los bonos que tienen a fin de año, término de conflicto, sacan más plata que obvio, pues, si se han aprovechado del sistema toda la vida.
0: La verdad, ¿eh? Está descubriendo la pólvora con lo que dice Panchito Guerreño. Todos los medios lo dicen. Gracias, Panchito. Importante. Opinión también, todo el mundo se da cuenta de lo que está pasando a propósito con el tema de Codelco. Hay como Pilatos muchos, ¿ah? Supuestamente, el sueldo de Chile. Semáforos de 1 Norte, 10 Oriente apagados. 1 Norte, 10 Oriente, semáforos apagados. Transite con bastante cuidado, con mucha precaución por ese sector. Es álgido el movimiento a propósito, llegando ahí a las 11 Oriente, me imagino cómo estará el taco en ese sector. Que confluyen de sur a norte, por calle 10 Oriente. Quienes van de poniente a oriente, por calle 1 Norte. Semáforos apagados, 1 Norte, 10 Oriente, 1 Norte, 10 Oriente, semáforos apagados. La posibilidad si busca usted alternativa. 7 minutos para las 8, 7 minutos, o nos separan de las 8, Panchito.
1: La gallina de los huevos de oro también deja de poner polio.
0: Así es, pues.
1: Usted sabe que entre más le exige a la gallina,
0: así es.
1: Más viejita se va poniendo y se va acabando. Pero hay gente que no lo entiende, güey. Le saca y le saca y no le deja ningún huevito para que se reproduzca.
0: Si lo entienden, Panchito, lo entienden. Y muy bien, más de lo que nosotros pensamos. Entienden. Pero mientras no se note, sigamos nomás. 7 para las 8, 7 minutos o no se paran de las 8. Con más información, fiscal Cubillo sobre investigación por eventuales irregularidades en Codelco. No descartamos ningún delito. Cubillos dijo que estamos analizando los antecedentes que se hicieron llegar en la denuncia, principalmente la auditoría. Fiscal de O'Higgins liderará investigación penal por sobreestimación de producción en Codelco. Todo claro, está clarísimo. 6 para las 8, 6 minutos para las 8. Amparado por posible acusación constitucional contra Grau, afecta el ánimo en el Congreso, pero hay que convivir con eso. Como gobierno que estamos al margen de esta situación, seguiremos trabajando con los temas legislativos que nos interesan y nos preocupan, afirmó. El ministro Grau dijo que Quirós se apresura al señalar que habría un cálculo errado en la proyección de deuda pública. Libertarios y republicanos buscan acusación constitucional contra exministro Grau. Confirma la improvisación de este gobierno, oposición y anuncio de acusación constitucional, dice, contra exministro Grau. Familia de María Ercira pide al FBI interrogar a dueña del fondo Las Tórtolas en Estados Unidos. La dueña aseguró que está disponible para colaborar con la investigación y el representante, dice la familia, confirmó gestiones para que se tomen declaraciones. Federal Bureau Investigation, la Oficina Federal de Investigación, FBI. Entonces, la familia de María Ercira le está pidiendo interrogar a dueña del fondo Las Tórtolas en Estados Unidos. Minutos o no se paran de las 8, 5 minutos para las 8. Un parangón a propósito del caso de la señora María Ercira con la señora María Ignacia González, acá en la comuna de Villa Alegre, en la región del Maule. Voy a colocar el paralelo con respecto a aquello, ¿eh? Reitero, 5 para las 8, 5 minutos o no se paran de las 8. El presidente José Antonio Kast designó a Alfonso Silva en la embajada de China y a ex senador Coloma en España. El Ministerio de Relaciones Exteriores informó que el mandatario designó nuevos embajadores de Chile en China, México, España, Suecia y Bélgica. Embajador, el ex senador Coloma en España. Así lo dice la información, ¿eh? Son otra noticia. Arrau insistió en que por supuesto que hay un plan de seguridad y acusó polémica artificial al respecto. La cantidad de medidas que propusimos en materia de seguridad es abrumadora y esas son las que vamos a empezar a ejecutar día a día, cerró. Estamos a esta hora junto a ustedes en esta emisión de titulares. Senadora Gatica oficializa a Contraloría para revisar hallazgos de auditoría del gobierno. La parlamentaria pedirá que revise los hallazgos levantados por la auditoría del gobierno respecto a eventuales irregularidades, malas decisiones administrativas y recursos públicos comprometidos durante la administración anterior. Alonso Quintero aclara vínculo con Mara Cedini tras antiguo video. Le tengo cariño porque fuimos amigos. El actor desmintió una relación con la ex vocera y aseguró que hace años que no hablamos. Formalizan al alcalde de Rinconada por fraude al fisco y otros delitos. Se piden prisión preventiva. El Ministerio Público solicitó la medida cautelar para el director jurídico y un ex SECPLA. El abogado del alcalde dice que formalización no tiene ninguna novedad para la defensa. Adolescente de 17 años fue baleado en Puerto Montt. Hay un detenido. El menor de edad habría sido emboscado por 5 individuos quienes le dispararon a corta distancia. Recibió 2 proyectiles, pero se mantiene fuera de riesgo vital, internado en el hospital. Invito a quedar en la sintonía de Chilena de Maule. Ya seguimos junto a Luis Sebastián Bielma en la mañana chilena.
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2: Las 9 han dado y seré.
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4: Hola, ¿qué tal? Buenos días, buenos días, buenos días. Buenos días, don Elías, qué frío que hace de nuevo.
5: Buen día, don Luis. Buen día, don Abraham. Así es, bastante frío en esta mañana, una vez más, ¿eh? Pero menos
4: no
5: que ayer.
4: No hay neblina.
5: Sí, señor, menos que ayer sí, en todo caso, el frío, ¿ah?
4: ¿Eh? Oye, pero no hay neblina.
5: Sí, no, nada, nada.
4: Oye, Elías, no hay neblina.
5: Sí, ¿ah? ¿Eh? El Lucho en estos días ha sentido lo que yo sentí cuando me sacó de la primera fila, ¿ah?
4: ¿Eh? Hoy estamos listos ya para empezar a trabajar en esta mañana de día miércoles, como pasa el día.
5: Sí, don Luis, se nos va mayo a propósito, ¿eh? 27, se nos va mayo, ¿eh? 27 de mayo.
4: 27 de mayo, sí. Oye, increíble, faltan 4 días para el año nuevo.
5: Sí, ¡ah, señor!
4: Hoy hay 4 días para que termine el mes de mayo, el mes del mar.
5: Exactamente, ¿eh? Luis, justamente el mes del mar, ¿eh?
4: Oye, bueno, se me empañaron los vidrios acá, los sí, vidrios. Sí. Se me empañaron los vidrios. Se me empañaron los vidrios.
5: Yo vidrio. Ah, ya.
4: Resulta que.
5: Sí. ¿Ah?
4: Yo no sé si está nublado, parece. ¿Ah?
5: Sí, bastante nublado, Luis.
4: Está nublado. Pero no hay lluvia hasta cuándo, hasta el lunes.
5: No, hasta el lunes, la próxima semana.
4: La próxima semana.
5: Sí. ¿Ah? El lunes 1 de junio debutaría con lluvia.
4: Manden lluvia para
5: sí,
4: acá.
5: Eso. Por lo que dice por acá la información del tiempo. Ojalá que caiga algo, ¿ah?
4: ¿Eh? Ojalá que caiga algo, ¿ah?
5: ¿Eh? No.
4: Oye,
5: no,
4: don Elías Mena, Luis. Don Mauricio Gallego, la señorita Carolina Fernández, sí. Don Abraham.
3: Aquí estoy presente, paisano. ¿Ah?
5: Apareció.
3: Menos frío que hay que ver, por lo menos ya me descongelé un poco. ¿Ah?
5: Apareció.
3: Claro, es que ya estoy gastando corriente eléctrica en el caliente acá.
5: Gastando corriente eléctrica.
3: Claro, corriente eléctrica.
5: Ah, en el calienta cama, mira, don Abraham.
3: Calienta cama, paisano, porque ya. Yo todavía, a pesar de que llevo tantos años, todavía, fíjese,
5: ¿sí?
3: No he podido adaptarme al clima.
5: Oiga, don Abraham, pero usted lleva harto años acá en Chile ya, pues.
3: Sí, pero.
5: ¿Pero qué?
3: Evoco con recuerdos esos días en que nos derritíamos vendiendo helado, chupete y chocolito y también campeones de. La tienda ya en el Sahara, el pues hacía calor y a los turistas le vendíamos helado campeones de el local Juan Chamujito.
5: ¿Cómo se llama en castellano eso?
3: Helados al chilenito, allá en Sahara.
5: Ah, también hay una sucursal allá. Atendido por sus propios dueños.
4: Oye, claro. Le diría, allá sí que le iría bien, ¿eh?
5: Sí,
3: bueno, pues. Nosotros nos iba bien vendiendo helado allá. Claro, nos colocábamos ahí sí. Frente a las pirámides, ¿ah? Y decíamos,
5: ¿qué es eso?
3: Helado ladito.
5: Ay, helado ladito, ya. Creo que
3: así, así decíamos,
5: mire, ese grito de helado ladito.
4: ¿Qué significa eso?
3: ¡Helado ladito! ¡Helado ladito! ¡Helado ladito!
5: No, algo estoy aprendiendo yo del árabe, ¿eh?
4: Claro, ¿ves?
5: Sí. Creo que
4: Es una radio multicultural.
5: Sí, eso. Creo que el... Oye, creo que el pajarito estaba a cargo de esa tienda ya, ¿eh? En el Sahara.
3: Creo que está cambiando los helados por las lechugas este
5: cambio. Ah, sí, no, definitivamente, ¿eh?
3: Va a tener una verduraría ya.
5: Sí, no, ya está, está. Estamos listos, diría alguien por ahí.
4: Oye, son las 8 de la mañana con 11 minutos. ¿Cómo cambia, cómo pasa el tiempo? Nosotros decíamos en los días, ¿eh? Ya estamos casi en las puertas de junio,
5: ¿eh? Justamente, mitad de año, ¿eh? Caminando hacia la mitad del año.
4: Pero fíjese, estaba leyendo por acá.
5: ¿Qué cosa?
4: Hay una misa aniversario en la cuarta comisaría de Carabineros de Cauquenes. ¿Sabe para celebrar qué?
5: ¿Qué cosa?
4: A las 10 de la mañana.
5: Hoy.
4: Oye, se celebra los 18 años de la muerte del general Bernales.
5: 18 años ya.
4: 18 años, por eso como pasa el tiempo, ¿eh?
5: Acto conmemorativo.
4: Claro, cuando murió el general Bernales, muy querido,
5: sí,
4: el general del pueblo, le decían del general de Carabineros, que murió junto a su esposa, José Alejandro Bernales Ramírez, su cónyuge, Teresa Bianchini, y los funcionarios que integraban su comitiva y escolta. Esto fue en Panamá, cuando andaba visitando Panamá, una visita oficial. Sí. Y los helicópteros de Panamá no eran muy, muy modernos, o le faltaba mantención, definitivamente, ¿se acuerda?
5: Sí, sí, Luis, fue estrepitoso.
4: Oye, esa fue un 29 de mayo del 2008.
5: 29 de mayo, o sea, el próximo viernes.
4: Claro, 2008.
5: El acto conmemorativo ya de,
4: claro,
5: de su aniversario.
4: 2008. Imagínense, ya van 18 años. ¿Eh?
5: Impresionante. Parece que hubiera sido hace tan poco, ¿eh?
4: Sí, pues. Imagínense.
5: 18 años ya, Luis.
4: Así pasa el tiempo.
5: Sí. Muy rápido.
4: Así pasa el tiempo. Y nada ha cambiado, dicen.
5: Sí, pues, exacto. Todo se mantiene.
4: Todo se mantiene igual. Oye, ¿son las 8:12?
5: Sí, oiga, Luis.
4: Ajá.
5: Va a subir la benzina mañana.
4: Ah.
5: Sí, señor, 37 pesos.
4: Ah.
5: Así que para que llene ahí la botellita del autito chico.
4: Otra puñalada.
5: Sí, ¿ah? Señor, a la economía, al bolsillo. 37 pesos por litro sube la benzina mañana y el diésel baja 33 pesos.
4: Ya. No sé cómo. Pero yo, ¿quién sabe cómo bajar el diésel? Sí,
5: sí, pues. ¿Cómo que no entiendo?
4: Ha seguido bajando el diésel, porque la otra vez bajó también, pues.
5: Sí, también tuvo una baja.
4: Una buena baja.
5: Muy buena.
4: Pero la mayoría de la gente usa benzina.
5: Benzina, sí.
4: Señor presidente,
5: señor de Hacienda,
4: acuérdese de la gente, todos usamos benzina.
5: Así es.
4: Y no auto a corriente.
5: Ah. A mí se me va a encarecer también el precio de la benzina, Luis.
4: Yo
5: uso para el encendedor.
4: Ya. ¿Puedo encender el brasero?
5: Ahí en la luz.
4: Ya, vamos a la música, don Elía.
5: Esta es la canción suya, don Luis. Escúchela bien.
4: Ah, lo estoy deseando.
5: La canción de Luis, mire, escúchela bien. Sí.

0: La mañana chilena, la mañana de todos. Sí, don Elías Mena.
1: Sí, don Luis B. La canción suya estaba recién en el aire.
0: Esa canción, ¿eh?
1: Y en su dial.
0: ¿Cómo se llama el cantante ese?
1: Ese joven es Ignacio Copani.
0: Claro. ¿Cuántas minas que tengo? Yo me acuerdo que el Elías Mena, cuando era cantor, dijo el Lalo Ilse, que era cantor, y el más. Claro, y cantaba con unos pantalones apretados, amasados, color blanco.
1: Piel de Durazno.
0: Claro, piel de Durazno también. ¿Eh? Y salía cantando, y cuántas minas que tengo.
1: Es el himno del Lucho, ¿eh?
0: Claro.
1: Claro, dice. No, bueno, el tema, pegó harto en su momento esta canción.
0: Claro. Sí. Sobre todo por su letra, el contenido.
1: Exacto,
0: tan...
1: Exacto, sí, no, muy reflexivo.
0: Tiene que haberle costado mucho al gallo, digamos, hacer el... La canción, ¿eh?
1: La canción, justamente, algo muy parecido a lo del zapato, Luis.
0: Claro.
1: El zapato.
0: ¿Cuántas minas que tengo? Y después nos admiramos el que dice, ¿qué baja? Te pregunté por guajá.
1: Claro.
0: ¿Qué baja? Te pregunté por guajá.
1: Se perdió su amigo a propósito, Luis.
0: ¿Quién será el Marcianeque hoy,
1: Parece que está en Rusia, ¿eh? Pero quien no está en Rusia es a quien escuchamos en esta mañana, don Luis. Y
0: ¿quién?
1: Con su vocecita lo vamos a reconocer.
0: A ver, por su voz lo reconoceréis.
1: Buen día, ahí está.
2: Don Luis, don Elía, don Abraham, pajarito y la señorita.
0: A propósito de la canción.
1: Don Balandrín, eso.
2: Que tengan buen día. Bendiciones para usted, todos. Pues. ¿Ah? Para todas las damas, para todos.
0: Gracias.
2: Querubino de Molina, don Esteban Bravo de Villa Alegre. Y la señora Gloria, que no la he escuchado. Dios quiere que esté bien. Oiga, y por favor, ¿qué? Anciano de la mañana, corte la...
0: ¿Qué gallo va a ser respeto este?
2: Porque no llueve antes, porque les voy a darle... Andan todo el tiempo con sus tres. Y ahora que hace frío. Oiga, ese viejito ya está entumido, ya se está helando.
0: Pero se hace frío, hombre.
2: A Gradiolo. Y Dios lo quiera, la mucha no menos pesado el viejo, pero bueno. Lo reí muerto con él. Pero bien, bien. Oiga, ¿cómo a sentir frío? Usted está todavía en la cama, este viejito con el cartero ahí al ladito afuera en la cama, al ladito abajo de la cama.
0: ¿Qué frío va a sentir? Le tiene un fardo a la oreja.
2: No sabe cómo está el día, está nublado, hombre, todo nublado para acá, para el milagro. Ya andan en milagro para que se van. Hay una leve neblina, poquita, pero yo creo que de ahí va a bajar un poco más, se va a poner más barata. Pero no hace tanto frío como ayer.
1: ¿Cómo
2: hace viejo? Sí, ya, que estén bien los ancianos de la mañana y no se les olvide tomar la pastillita. Ese es un recordatorio que le hacen los caballeros.
0: Claro.
2: Estamos mal. Ya. Que tengan buen día y córtenla con la payasadita de la lluvia.
0: No hay que.
2: Por favor. Ya son que estén bien.
0: No hay que, yo ando diciendo.
2: El más cubuchetín. Igual que Carrañín.
0: De que yo ando diciendo y a trabajar de luna a jueves porque ya no me dan la fuerza.
1: Claro.
0: No me dan la fuerza, no. Ya quiero retirarme porque estoy cansado.
1: Sí, claro. Ya no doy más.
0: Ya voy a estar acostado transmitiendo, ¿no? De la cuánto se llama, no es que. De la cama le tiro un fardo a la oveja. De la cama le tiro maíz a la gallina. De la cama le tiro comida a los perros.
1: De ahí
0: a los
1: patos. Agua.
0: Este cree que la vida es fácil.
1: Es fácil.
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0: Para mí que este viejo manda a repartir el pan para allá y llama de la casa, creo. Porque se escuchaban unas voces detrás. Se apaga la cocina.
1: Claro.
0: Claro. Entonces manda a alguien para allá nomás. O como dijo mi bisabuelo, estará difariando.
1: O como dijo Panchito ayer, el hombre de las canillas peladas.
0: Oiga, ¿no, Elía?
1: Luis.
0: A lo mejor estará difariando.
1: Yo creo que sea divariando. Eso, divariando.
0: Difariando. Claro, porque... ¿Quién lo quiere ayer también? Yo había trabajado no sé qué cosa.
1: Ah, sí, a ver, esto de...
0: En todo ha trabajado.
1: Claro.
0: Claro.
1: Mañana, a ver.
0: Cuando estábamos hablando del combate naval de Quique Elía, que también se hundió en Esmeralda.
3: Yo estaba ahí andado en la playa.
0: En todas partes estaba
1: mirando cómo le disparaban a la Esmeralda.
3: Claro. Incluso el papá de Arturo Prat, trabajé con él, yo era muy buena persona.
1: Claro. Pero es que le sabe unas muy buenas por ahí, Luis, es Panchito, ¿eh?
0: Ya, sí.
1: Muy buena.
0: Son las 8:23. 8:23. Estamos en la mañana chilena, la mañana de todos. ¿Ah? Hablamos de los cigarrillos.
3: Yo trabajé en los
1: cigarrillos. Ah, de los diarios.
0: Hablamos de los diarios.
1: De los diarios.
3: Yo trabajaba en tres turnos los diarios.
0: Hablamos la otra vez de la Vuelta a Chile.
1: También.
3: Yo corría en bicicleta.
0: La ha hecho todo. Yo creo que con Dorito que al lado, que a Chico al lado,
1: ¿eh? ¿No habrá trabajado aquí en la radio, malandrín? Claro. Se pegó, ¿eh? Claro. Hay cosas que se pegan, ¿eh?
0: ¿No habrá sido Don Chindo?
1: También.
0: Puede haber sido él, ¿eh?
1: Don Chindo.
0: No, Don Chindo.
1: Ah, Don Chindo.
3: Calzado Viva.
0: Ya, vamos a la música mejor, ¿eh? Ahí está.

0: desde la comuna de Maule, Luis Sebastián Bielma, Luchito Bielma.
1: ¡Grande Lucho!
0: Y desde los estudios centrales en Talca, Elías Benalbornoz.

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4: 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Comunicamos el sensible fallecimiento del destacado locutor de radio Álvaro Andrés Rojas Villagra, que en paz descanse. Su voz acompañó por años a miles de talquinos y se hizo notar como animador de Radio La Clave, Radio Lautaro, Radio Chilena de Talca y La Séptima Radio. Sus restos están siendo velados en su casa habitación en condominio Los Quillayes de Lucía, parcela A, Wilquilemu. Este miércoles se oficiará una santa misa por el eterno descanso de su alma a las 3:30 de la tarde en la iglesia San Luis, ubicada frente a la Plaza Las Heras. Posteriormente será sepultado en el cementerio municipal de Talca, donde descansarán sus restos a la espera de la resurrección. Reiteramos, comunicamos el sensible fallecimiento de Álvaro Andrés Rojas Villagra, que en paz descanse, destacado locutor talquino. Sus restos están siendo velados en su casa habitación, en condominio Los Quillayes de Lucía, parcela A, Wilquilemu. Este miércoles se oficiará una santa misa por el eterno descanso de su alma a las 3:30 de la tarde en la iglesia San Luis, ubicada frente a la Plaza Las Heras. Posteriormente será sepultado en el cementerio municipal de Talca. La familia agradece condolencias recibidas. 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

0: y esa bocina de micro no será de... No será, ¿es la yapa o no?
1: La yapa del tema.
0: Ya.
1: Dice que viene con un bonus track.
0: Ya. Oye, le tengo... ¿Qué me tiene? Por aquí me han dado una grabación de usted cuando salió a comer con su polola, Elías.
1: A ver...
0: Claro, mire.
1: A ver, ¿qué
0: no
1: dice?
0: Cómo estará la calidad, pero...
2: No vaya a perder la...
3: Ernesto, ¿sabe qué? No sé en qué me voy a gastar las 5 luquitas que me dio.
2: No vaya a perder la cabeza, Rosita.
3: Oiga, si tampoco es tanto.
2: ¿Qué? Con el tiempo de crisis se coloca una fortuna. ¿No?
3: ¿Sabe que yo tengo ganas de comer más?
0: Así pinta la polola usted.
1: ¿Ah? Ese no es el joven del mucho derroche.
0: El tiempo de crisis nunca una fortuna.
1: El tiempo de crisis. Increíble, ¿eh?
0: Increíble. Oiga, son las 8 de la mañana con 44 minutos, 16 para que sean las 9. ¿Ah?
1: Sí, sí.
0: Oiga, estamos acompañándole en la mañana chilena. Estamos todos los días desde las 8 hasta las 12 de lunes, martes y miércoles. ¿Ah?
1: Sí, señora, hasta hoy.
0: Y jueves y viernes hasta las 11 de la mañana. ¿Ah?
1: Hasta el momento, ¿ah?
0: Hasta el momento.
1: Exacto.
0: Por el momento. Ah, por el momento, señoras y señores.
1: Oye, yo podría hacer un programa con el Lucho, ¿ah? Yo le sugerí una vez un programa hacer, ¿ah? Parecía el que hacía con el Elías.
0: Ya. Oye, hay mucha gente que nos escucha por acá en el sector de Numpaí.
1: Sí.
0: Oye, el Comité de Agua Potable informa que alrededor de las 10 de la mañana se dará inicio al proceso de toma de estado de medidores. ¿Ah? Quienes deseen enviar su lectura podrán hacerlo y será debidamente registrada. ¿Ah? Así que, ligerito, van a empezar a lairar los perros.
1: Sí, eso, van a andar por ahí, ¿eh? Entonces,
0: ¡alo!
1: ¡Alo!
0: ¡Alo!
1: ¡Alo!
0: ¿Por qué nosotros cambiaremos la voz cuando decir alo?
1: Sí.
0: ¡Alo! ¡Alo!
1: Agudizamos.
0: Claro. ¡Alo! Antes en el campo decía, ¡alo!
1: Sí.
0: ¡Muerden los perros!
1: Ah. Claro.
0: Claro.
1: Claro, preguntaba uno. Oye, ¿muerden los perros, no? Oye, Luis, tengo por acá a Patito Valdés que nos hace, bueno, una opinión referente al tema de los combustibles, ¿ah?
0: A ver, ¿qué es lo que dice?
1: Bien interesante lo que dice con respecto a lo que por un lado es y por otro lado como que no es. ¿Eh?
0: A ver.
1: Lo dice, lo escuchamos, Patito.
0: Veamos.
4: Buen día. Buenos días, don Elías Mena, junto a don Luis Chimbierma, que no sé si estará transmitiendo porque no estoy con la radio.
0: Ya. Bueno, ¿por dónde está, señor?
4: Momento, vengo pasando por una copeja acá.
1: Ándame, digo.
4: Y me acordé, mañana sube la benzina.
1: Sí, lo comentaba.
4: Según dicen, 36 o 37 Siete. Pesos parece que sube la benzina. Elías, quiero que trates de explicarme lo inexplicable.
1: Exacto, justamente.
4: ¿Por qué una compañía tan grande como la COPEC,
1: claro,
4: ya en este caso, se da el lujo de hacer promociones en todo el país,

0: interminable que se hacen cuando bajan 100 pesos por litro. Bueno, y estos bajan 37 pesos por litro la benzina, todo. Yo creo que aquí las malas administraciones todavía se siguen viendo. Es un mal, es una mala política, porque todos sabemos que tenemos impuestos específicos, todas estas cuestiones que nos van colocando, más encima del IVA.
1: Exacto.
0: Entonces yo creo que hay empresas que están al alero de las situaciones. Y es terrible lo que hacen ellos, pues. Claro, benefician a la gente, a la gallada, como dicen ellos, pero en desmero de otras empresas que no hacen lo mismo. Entonces yo creo que yo, en lo general, si están todas las bencinas caras, no permito que me hagan descuento ni una cuestión en las empresas. O ellos son dueños de hacer perder sus utilidades. Pero yo creo que es una en desmero del trabajador que anda echando de 20 lucas porque no tiene más y necesita movilizarse porque la locomoción colectiva es mala, en desmero de esas personas que no tienen los medios económicos para llegar, instalarse en una bomba de bencina y llenar el estanque porque salen 80, 90, 100, 120 lucas y no andan en autos de alta gama. Esa gente es la que sufre. El rico no, el rico va y llena nomás.
2: Así es.
0: Pero la gente menos que le cuesta llegar a fin de mes, esa es la gente en la que sufre. Lamentablemente está mal cortado el queque, como se dice, en la parte económica.
1: Gracias, Patito.
2: Bueno, yo no entendí mucho el comentario, ¿eh? Pero me llama mucho la atención, ¿es verdad lo que dice el Pato?
1: Sí, sí, lo
2: porque,
1: hiciste, claro.
2: A ver, si pueden bajar 100 pesos la bencina para hacer un ofertón, ¿y por qué la bencina está tan cara? Porque se pueden bajar 100 pesos.
1: Se puede, Luis, se puede bajar incluso más.
2: Claro.
1: Nosotros le están echando la culpa al tema de lo que está pasando allá en Irán.
2: Pero nosotros le compramos bencina a Brasil.
1: Exactamente. Claro. Exactamente. No tenemos nada que ver con los barcos que pasan o no por el extremo estrecho de Hormuz.
2: Claro.
1: Es el problema, que justamente ha encarecido el valor. Pero
2: bueno,
1: no
2: siempre se aprovecha la gente, ¿verdad? Lo que sea.
1: Sí, es un aprovechamiento, sin pocas palabras, lo que dice ahí entre líneas. Nuestro amigo Patito Valdés, es justamente hay un aprovechamiento del tema. Ahora, claro, es bueno que justamente todas las empresas no estén alineadas, porque si no habría colusión con el tema también. Se podría dar esa figura.
2: También, claro. También.
1: Entonces,
2: a ver, que Don Chundo también trabajó en una bencinera. Ligerito va a llamar el Malandrina.
1: Claro.
3: Yo trabajé en una bencinera. Y me quería mucho el dueño.
4: Allá en las petroleras de la ENAP.
2: Claro, a ver qué es lo que dice Don Chundo.
5: A ver, oye, Lucho, no le entendí ni una cuestión al Patito. ¿Me pueden explicar con manzanas, por favor?
2: No, porque está muy cara.
1: Claro, exactamente, sobre todo las verdes.
2: Sí, pero si usted trae la lechuga.
1: Por ahí podríamos conversar.
2: Claro.
1: Oye, pero si estaba clarito lo que dijo Patito Valdés. No sé,
2: sí,
1: no
2: pues entendí. En realidad, yo creo que pueden bajar las bencinas más.
1: Sí puede, Luis, sí se puede. Eso mismo lo que él decía, el impuesto específico, claro. El IVA que se le aplica.
2: Claro.
1: O sea, son temas que podrían en este minuto, ante la emergencia que se está viviendo, según lo que han señalado, se podrían a lo mejor, por el momento, por un par de meses, bajar o anular.
2: Pero, a ver, Elías.
1: ¿Cuál es el
2: punto? Por ejemplo, ¿qué es lo que más se usa, usan los chilenos? ¿Autos a petróleo o autos a bencina?
1: Bencineros.
2: Bencineros, de todas maneras.
1: Sí, bencineros.
2: Bencineros. ¿Ah? Sí. Y han tenido dos bajas consideradas en el petróleo.
1: Sí.
2: Inclusive la de mañana.
1: Justamente, 33 pesos.
2: 33 pesos. ¿Y qué pasa? O sea, ¿qué pasa con la gente del gobierno? No va a la calle, no se da cuenta, no hacen encuestas. ¿Qué más? ¿Hay vehículos bencineros o petroleros? ¿Qué pasa?
1: Es que, Luis, tampoco se entiende, porque si por un lado estamos bajando el petróleo, por otro lado subimos la bencina, y son los dos de la misma línea, son combustibles.
2: Claro.
1: Entonces,
2: claro, que no, salen de lo mismo.
1: Claro, no se entiende ahí, y yo creo que esa parte es la
2: no
1: que
2: la entiendo yo.
1: Clara.
2: A lo mejor eso es lo que no entiendo, Don Chundo. ¿Eh?
1: Yo creo que por ahí va a lo mejor. ¿Eh?
2: Oye, no, ¿sabe? En ¿por serio. No? Porque la bencina y el petróleo salen de lo mismo.
1: Claro. Por eso le digo.
2: El diésel, perdón.
1: El diésel o petróleo, sí, es lo mismo.
2: Claro. Pero, entonces, ¿por qué baja el petróleo y la bencina sube?
1: La bencina sube. Y son, ¿cierto? Salen de lo mismo.
2: Claro.
1: Son derivados del petróleo.
2: Derivados del petróleo.

0: Entonces, como que uno no se explica mucho eso, ¿eh?
1: No, ahí a mí no me queda claro, Luis. Yo claro. Lo digo francamente, ahí no me queda claro. Lo otro sí, lo que él explicaba referente a esto de las bajas y promociones que hacen las empresas, bien por la gente. Pero que por un lado, el mismo combustible, los fósiles, sale de ahí mismo, la benzina y el petróleo, uno baja y el otro sube. O sea, no sé, si alguien lo puede explicar, se lo agradeceríamos infinitamente. Un temazo referente
0: al tema
1: del combustible, sí.
0: Un tema que lo explica por acá Don Chundo, ¿ah?
1: ¿Eh? A ver qué dice.
0: Un tema que lo explica Don Chundo por acá, a ver. Dice lo siguiente Don Chundo.
2: A ver, vamos. Cargaba combustible y no le gustaba la bencinera. No, que le gustaba la bencinera llena, que no la pasía. Eso yo no.
1: No entendí nada. No entendí nada.
0: Ahora no entendimos nada.
1: No. A ver, vamos, ¿puede que sí?
0: No, Don Chundo. Hay que explicárselo con pera y lechuga.
1: Yo creo que por ahí va, exacto. Pera y lechuga. A ver, ¿qué
0: noticia? Querida amiga, queridos amigos,
1: sí,
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1: Linares, Talca y Curicó.
0: Linares, Talca y Curicó, ¿eh? Oye, ¿qué dirá Don Chundo, ¿eh? Esto.
1: Sí, los comentarios, ¿eh?, de Don Chundo.
0: Oye, ¿qué opina usted? ¿Se explica esto el día que el petróleo lo bajan y la bencina la suben?
1: No, pues Luis, justamente lo que le señalaba. No entiendo si es el mismo derivado. Petróleo, bencina, ahora la elaboración, pero tampoco, no es tema. Pienso yo dentro de todo lo que es.
2: Tiene más gente trabajando, por eso a la bencina le cobran más caro.
0: Ahí tiene un gallo, mire. Esta es la explicación.
2: Ver, yo les voy a explicar el cuento. Lo que pasa es que el petróleo, cuando lo sacan los petroleros, lo venden así nomás, pues. Así nomás. En cambio, a la bencina le tienen que hacer más menjunje, pues. Tienen más gente trabajando, por eso a la bencina le cobran más caro.
1: Más menjunje, ya.
0: Más menjunje.
1: Por el menjunje que le echan, ya.
0: La diferencia está en el menjunje.
1: En el menjunje.
0: Ya, vamos a la música mejor, ¿eh?
1: Oye, no, Luis, tengo audios por acá. Panchito Carreño dice por acá referente
0: a ver,
1: Malandrina.
0: A ver si lo explica el menjunje.
1: Sí, por lo que decía el menjunje delante de Don Malandrina.
3: Yo les dije ayer, Es desde las rodillas peladas, hasta ahora está en la casa preparando el desayuno, llevando, porque si no, no puede salir, si es mentira, no anda trabajando, este hombre está en la casa. Ahí lo tiene, el de Nana Peruana, el de la prehistoria.
1: Y acá, otro vive.
3: No, sí. Este no es que, claro, ni tiene como 1800 años, ha trabajado de todo. En cada época trabaja distinta pega.
1: Y acá.
3: Acuérdense cuando trabajó de el abuelito de la Heidi. ¿Te acuerdan? Ahí su famoso. A ver, patito.
1: A ver, con lo que comentaba.
3: No, meta las manos, las patas a los caballos. ¿Cómo queda la locomoción colectiva en mala? Usted venga a ver cómo anda la calle colectiva, llena de colectivos. Andan todos los autos, aquí en mi línea somos 55 autos, hay dos en pana y uno que está en trámite de renovación. Los demás andan todos trabajando. Entonces no me diga que la locomoción colectiva es mala, pues patita, no sea así. No involucra a todos en el mismo saco, yo ando trabajando todos los días. No, ahí no estoy de acuerdo con usted, lo que todo lo demás que dijo, sí. Pero eso de que dijo la locomoción colectiva es mala, no estoy de acuerdo, Batito. No estoy de acuerdo.
1: Muy bien, ¿y acá?
3: Ahora va a decir en Malandrín que también, igual que una que Don Abraham, como es turco, igual Malandrín es turco, también va a decir que vendió helado, chocolito y los campeones y todas las cuestiones. Acuérdense, ¿no? Que también va a vender esto con la corneta. Acuérdense que decir eso. Que anduvo tocando la corneta y vendiendo el aire.
0: de todo lo que hablamos. Pero no se olvide, no, si Malandrina siempre ha trabajado.
1: Sí, sí.
0: Y ha tenido trabajos peligrosos, imagínese. Sí. Yo, dentro, yo le leí el currículo.
1: Sí, ¿qué dice?
0: Ha tenido trabajos muy peligrosos, por ejemplo.
1: ¿Cómo cuáles?
0: Alimentando los leones del circo romano.
1: Sí.
0: Claro.
4: Yo le daba comida a los leones del circo romano.
0: Y después también trabajó de maestro.
1: ¿De qué?
0: Bueno, y cuando hicieron el Arca Noé.
1: Ah, también, pues claro.
0: También.
1: Le tomaba la medida a los palos, ¿eh?
0: Claro, no, sí. Ha hecho de todo.
1: No, ¿ah? Sí, también claro. Es cierto, ¿no? Tiene razón, Panchito, lo que dice, ¿ah?
0: No,
4: y miren, ¿qué? En el billete de un escudo donde aparece Pedro Valdivia, Inés de Suárez y un grupo, mire, yo estoy sentadito abajo.
0: No se te soldado.
1: Yo creo que él estuvo en la radio chilena, Luis. Que la ha hecho todas. Las ha hecho todas.
0: Si no, están todas.
1: Diga una y al tiro.
0: Claro.
1: Hoy se dice como me. No, yo también hice esto.
0: No, dijo cuando se hundió el Titanic.
1: Ah, sí.
4: Yo les dije que se iba a hundir porque no estaba muy firme la cosa adelante, faltaban unos clavos.
1: Yo les dije.
0: Ya vamos a la música mejor o lo que sea nomás.

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0: Espérenos unos minutos. 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

0: Ay, la vida loca inspirada en la vida de Elías Mena, ¿eh? La canción, ¿eh?
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2: A Lucho lo voy a...
1: La vida loca.
2: A Lucho lo voy a mandar de nuevo para allá, ¿eh?
0: Inspirada en Elías Mena,
1: la vida loca.
0: Ese gallo ha sido siempre así, ¿eh?
2: Ah. No, usted me llevó por ese camino.
0: ¿Por cuál camino, yo?
2: Por la Panamericana. En su momento.
0: Doblando por los 5 metros.
2: Claro.
0: Son las 9:16. 9:16.
1: Sí.
0: Don Chundo llevó la vida loca. ¿Eh?
2: Hoy sí. Parece que sigue en ese trámite, ¿eh?
0: Claro, Don Chundo, sí.
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0: Oye, Don Chundo, sí,
2: se las trae, se las trae.
0: Viajaba todos los fines de semana a Santiago.
2: Sí. Tenía. ¿Qué tendría por allá de este niño? A ver, ¿qué dice por acá nuestro amigo Ruperto? Bienvenido, Ruperto. Buen día.
0: El sindic... A ver, el Lesbalesa de Chile.
2: Exacto.
0: El sindicalista.
2: Sindicalista.
0: Ruperto.
2: Vamos con él.
3: Buenos días, señores de Radio Chilena. Bueno, aquí la única persona que realmente pueden llenar esos estanques y no tener problemas es don Luis Sebastián Bielma y mi amigo Elías Mena.
2: No.
3: Porque estamos ahí a matar con los gatos, no, no podemos llenar los estanques. Pero hasta
2: igual que
3: ya no cualquier millón ahí en la Radio Chilena del Mar. Así que da lo mismo que le bajen 100 o le suban 100. Ya, amigos míos, un abrazo. Por aquí andamos en Talca, paseando. Estamos haciendo trámite, bueno, como ya es repetitivo, hoy día nos toca un cursito sindical por ahí, así es que impartido por la inspección del trabajo, así que para allá vamos. Empezamos a las 10 y terminamos creo a las 2 de la tarde. Así que por allá vamos, amigos.
0: No se trabaja.
3: Obviamente la mejor radio de este país, la 91.7, la radio chilena del Maule, donde están los mejores de todo Talca. Un abrazo, amigos míos, que tengan buen día y cuídense, ¿no? ¿Ah?
2: Buen día, Roberto. Muchas gracias.
0: Que vaya bien, ¿ah?
2: Mire.
0: El Lesbalesa.
2: Lesbalesa, ¿ah? Sí.
0: El sindicalista.
2: El sindicalista. Amigo Roberto. Que le vaya muy bien, ¿ah?
0: Tampoco ve cómo está la bencina, si está más barata aquí o más allá.
2: Eso.
0: Porque le pasa el vale al sindicato.
2: Exactamente. Se está preparando nuestro amigo con muy buenas armas, ¿eh? En estos cursitos que es él está haciendo, ¿eh?
0: Saludos a Ruperto, ¿eh?
2: Sí, afectuoso saludo, abrazos.
0: Oye, por aquí está...
2: ¿A quién tiene?
0: Está Janet y Boni, ¿eh?
2: Ah, cariñosos, ¿eh? Saludos.
0: Sí, dice, hola, recibe esta flor en señal de amistad y de buenos deseos para ti, ¿eh? Dice que, hay una de las por allá, pero...
2: Tremenda, sí.
0: Espantosa, ¿eh?
2: Oye, ahí
0: y... Y nos muestra un pollo que estaba bien pelado antes.
2: Sí.
0: ¿Eh? ¿Se acuerda cuando el pajarito se le pasó la máquina y se quedó pelado?
2: Justamente.
0: Y se parecía al flauta de la publicidad del Hogar de Cristo.
2: Claro. Igualito al flauta.
0: Así estaba de pelado el pollo. Y nos manda una foto antes y ahora.
2: Como increíble.
0: Ahora tiene el pelo largo.
2: Pelo largo, bien bonito, ¿eh? Pollo, bien bonito. Se nota que hay cariño ahí, ¿eh? El antes y ahora.
0: Pero... ¿Sabe? Allí me llega un aroma
2: ¿sí?
0: ¿Ah? Como a cazuela con chucho.
2: ¡Ah! No, está más grandecito.
0: Son muy re buenos hasta.
2: Le falta un par de meses.
0: Sí, pero de todas maneras, va para allá, va para allá.
2: Sí, mirando la olla.
0: Claro.
2: No, ahí está bien cuidado, Janet, Bonnie.
0: Yo los cuidan re bien, imagínese adentro de la casa, al lado de la estufa.
2: Sí, ¿eh? Imagínese.
0: Para que se vaya acostumbrando al calor de la olla.
2: Exactamente, se lo van ambientando.
0: Claro.
2: Buenos días, dice que Dios los bendiga a todos. Bien, muchas gracias.
0: Muchas gracias.
2: Cariñoso saludo para la Llanecita. A ver, por acá tengo.
0: ¿Qué lo que tiene?
2: A ver, a la familia Alvear Zapura, cariñoso saludo. Dice buenos días, un gran día miércoles para ustedes. Y para toda la familia de Radio Chilena, les saluda la familia Alvear Zapura. Gracias por estar en nuestra sintonía también, ¿eh?
0: No se olvide, Lía, de la rifa anual del Espacio Down, ¿eh?
2: Espacio Down.
0: Jueves 4 de junio, a las 5 de la tarde va a ser la rifa del Espacio Down, la rifa anual. Esto es los recursos que se obtengan, es para mantener el funcionamiento de la agrupación. Valor del número... Es solamente una luquita, así que para que ustedes colaboren, ¿eh? Espacio Down.
2: No nos olvidemos.
0: ¿Dónde se puede comprar el número? Yo le voy a decir, pero de inmediato.
2: ¿Ah? ¿Dónde, Luis? La próxima semana, ¿eh? La rifa.
0: Sí, por la próxima semana, claro, para que colaboremos con nuestro amigo del Espacio Down, que a veces faltan luquitas, pero sí, con esto mantienen, digamos, la agrupación.
2: Siempre.
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2: Todo se hace poco, Luis. Increíble.
0: Claro. Sí. Y hay que colaborar con estos amigos y amigas y tantos niños, tantos jóvenes con síndrome de Down que hay, sí, que necesitan esta manito.
2: Justamente, se ven
0: así
2: beneficiados.
0: 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Vale, 1.000 pesos.
2: Mil pesitos, sí. ¿Ah? Pues, ¿qué cuesta colaborar con 1.000 pesitos?
0: Una luquita. A lo mejor se puede sacar un premio, pero si no, el mejor premio es tener la satisfacción de haber colaborado con estos niños. ¿Eh?
2: Exactamente, Luis.
0: Y con estos jóvenes.
2: Se llena el corazón, ¿eh? Increíble.
0: Pero por supuesto. Sí. ¿Ah? Así que ahí estamos con la rifa. ¿Eh?
2: No nos olvidemos. Tengo por acá un amigo, ayer le preguntaba, ¿se acuerda, Luis, que no apareció?
0: Sí.
2: Alejandro Buenul.
0: ¿A quién le pasó, Alejandro Buenul?
2: Dice que estaba herido.
0: No le puedo creer qué le pasó.
2: Sí, mire, escúchelo por acá. Vamos con Alejandro. Bienvenido. Buen día, Alejandro.
4: Aló. Buenos días, don Luis.
0: Buenos días.
4: Buenos días, Mena, Mauricio Gallegos y Carolina Fernández. Ahí estamos vivos todavía. Extraordinario el compañero de mi querida. Mi querida hija María Alejandrita. Lo pasamos fantástico, Marianita. Así que, bueno, ya está un poco medio herido. Porque aquí la noticia de mi amigo Álvaro Rojas, qué lamentable. Lo conocí, estudiamos la escuela 10 con él, en la escuela 10-150. Qué lamentable.
2: Sí,
4: así que, bueno, eso es más por el día y don Luis también más. Ya pasó el mes de mayo, ya el mes más fabuloso de mi vida. El día de la mamá, el día de el cumpleaños de mi señora, de mi hija, así que ya pasó la tormenta ya.
2: Mire,
4: ya, felicidades nomás. Faltó puro Manandrín. Saludos a Pachito Carreño, don Manandrín, la señora Gloria, la señora María de San Javier. Ya todo en general, pues menos uno, usted sabe quién. Ya, felicidades. Radio Chile, la barrito. Súbela, papá. Que ayer no podía, ayer estaba herido. Ya, chao, chiquillo. Felicidades.
2: Buen día, Alejandro, que esté muy bien, ¿eh? Abrazos para nuestro amigo.
0: 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Son las 9:24. Vamos, sí, a la música.
2: Sí, Luis, tengo por acá Gofrens Rojas. ¿Qué nos dice nuestro amigo? Nos envía recitas por acá. Gofrens, bienvenido. Buen día, Gofrens.
5: Hola, hola, don Elías, don Luis, buen día. Saludos,
0: hola.
2: Escúchelo bien, Luis.
5: Una linda jornada, un buen día miércoles. Harto ánimo, harta fuerza para todos. A seguirle poniéndole ganas. Por ahí estamos atentos a la programación para divertirnos, para escuchar buena música. Así que lo pasamos bien. Esto es así, hay que animarse, hay que motivarse y seguir adelante, no queda de otra. Como buen chileno, poniéndole el hombro cada día. Las cosas no son fáciles.
2: No, para nada.
5: Cuestan, pero hay que seguir avanzando.
2: Está complicado el
5: tema. A propósito de noticias, por ahí el presidente nombró embajadores. En Bélgica nombró a Tarú.
2: Tarú, Jorge
5: en
2: Tarú.
5: México a Chaguán. Y en España a Coloma. Personas que uno ya le suenan en el ámbito político, pero lo que respecta a política, de verdad que el mundo político deja mucho, mucho que desear, de verdad. Bueno, lo nombró y ya está nombrado. ¿Qué vamos a hacerle? Me gustaría pedir un tema.
2: A propósito,
5: con un pitudo, se llama De Sexual Democracia. Siempre por ahí se necesita algo, ¿no es cierto? Siempre se necesita alguna ayudita, ¿eh? Y a propósito de nombramiento, bueno, está nombrado ya. Así que quedo pendiente a la música, al tema ahí de Sexual Democracia con un pituto.
2: Eso es.
5: Siempre, bien. Siempre.
0: Vamos con la música.
2: A propósito, dice Gómez, ¿eh? Gracias, Gómez, que esté muy bien, ¿eh?
0: Saludos.

A continuación, veremos algunos nombres con los cuales se conoce el pituto. Movida, arreglín, compadrazgo, santos en la corte, paletía, influencia, contactos, tejemaneje, mover los palillos, arreglarse los bigotes, entrar por la ventana, tengo un tío por ahí. Dependiendo las ocasiones y las instituciones, el pituto cambia de nombre. En la enseñanza básica se conoce como buena barra. En la enseñanza media como certificado médico. En las universidades como becas deportivas. En el trabajo como transferencia interna. En el amor como gancho. En los negocios grandes como propuesta pública. Y en los negocios chicos como, no importa señora, pero mañana me echan el envase, ¿ah?

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0: La mañana chilena, la mañana de todos. Oye, un abrazo grande para la sintonía. Estamos en el 91.7 de la frecuencia modulada. En el 92.1.
1: Sí, señor.
0: Claro, en Molina. Molina. FM también,
1: pues. Así es.
0: Y en el 1090 de la amplitud modulada y 1570, llegando a todo el Valle Central, ¿ah? Y usted le da la dirección para que nos escuchen en todo el mundo.
1: Sí, señor, por www.radiochilenadelmaule.cl.
0: Incluso los embajadores nos pueden escuchar allá, sí, para que no se olviden de Chile.
1: Exactamente, en España, Bélgica, Turquía.
0: Creo que Elías Mena está ya listo como embajador de...
1: Chuchunco.
0: ¿Embajador de dónde, Elías, usted?
1: De Chuchunco.
0: De Chuchunco.
1: Sí, al ladito.
2: De Pintagüe parece, ¿eh?
0: Dicen que Don Elías sería mencionado embajador de las tizas.
1: Oye, ¿por qué no? Saludos a los amigos de las tizas, ¿eh? En Corinto también nos sintoniza Luis.
0: Corinto, embajador de Corinto. Sí. Ah.
1: Fernando Garrido, a propósito, Fernando Garrido, nuestro amigo ahí en Corinto.
0: Un saludo para él, ¿ah?
1: Sí, afectuoso saludo, ¿ah?
0: Oye, un saludo para mi prima ahí, pues, ¿ah?
1: La Marita Alfaro. Sí, usted tiene una prima en Corinto.
0: También, pues.
1: ¿Cómo se llama? ¿O cómo la llaman?
0: Para todos nuestros amigos de Corinto también, ¿ah?
1: También, ya.
0: Y el pajarito lo vamos a nombrar embajador del Canelo.
1: El Canelo. Ay, ay, ay, Luis, a propósito, ay, ay, ay.
0: Embajador del Canet.
1: Sin comentarios, ¿ah?
3: Oye, soy el capitán de la lambda, mi embajador. Y a mí.
1: El Lucho parece que quiere nombrar a Indon Pai, ¿ah?
3: ¿Qué podría ser embajador?
1: ¿Sí?
3: De los areneros.
1: Ah, de veras, sí.
3: Por la zona de los areneros.
1: Sí, al otro lado del río ahí, ¿eh? Por la orillita, por ahí para allá.
0: Ay, señor. ¿Cómo está el frío,
1: cabrón? Molto frío, señores. Molto frío.
0: Está como, no hay viento, pero como que el aire está helado.
1: Sí,
0: helado.
1: Es que hay un hielo ahí, Luis, permanente, ¿ah?
0: ¿Eh? Yo creo que por ahí está la cosa.
1: En la altura, en el ambiente, sí. Sí. Hay un hielo ahí.
0: Bueno, en enero no les gusta, oye, ¿cuándo? Sí. Llegar el invierno, que insoportable el calor, te voy a dormir con las ventanas abiertas, los zancudos pasan.
1: Hacen de las suyas.
0: Hacen. Y uno dice, ¿cuándo llegará el invierno para que se vayan los zancudos y podamos dormir con las ventanas cerradas y llega el invierno y al tiro echamos de menos el verano?
1: Quedamos igual, ¿eh? Quedamos igual, ¿eh?
0: Oye, pero se termina mayo, que a junio, sí. Julio y agosto ya cambia el tiempo, ¿verdad?
1: Sí, agosto, septiembre, ya por ahí como que se nota. Se nota. A ver, tengo por acá a nuestro amigo Alejandro Buenul. ¿Qué nos dice?
0: Es Alejandro Buenul.
1: Alejandro.
4: Gracias, don Elías. Gracias, don Elías. Mi filita me está reclamando. Si le pueden colocar una canción de Julio Iglesias que le fascina, si le pueden colocar esa canción, Temeré de Ponte, Te Empecé a Querer, por favor,
1: por la misma piedra,
4: sube la papa y no hay más.
1: Eso es, lo hizo los recuerdos, estamos con ese tema.
0: En los recuerdos se los vamos a tocar, ¿eh?
1: Sí, señor, mire, por acá nuestro amigo Malandrín Luis nos hace un recuento de cómo ha sido su vida laboral.
0: A ver, porque Panchito Carreño,
1: sí,
0: delante lo hizo triza.
1: Claro. Chaleco de mono en cumpleaños.
0: A ver, ¿qué es lo que dice?
1: Vamos con nuestro amigo Malandrín, a ver, lo escuchamos.
5: Don Luis, don Elías y sí, don Abraham.
0: A ver, ¿qué pasa, Malandrín?
5: Un poquito de mi vida. En todo lo que he hecho, son muchas cosas. Yo no soy una persona muy educada en primer lugar. Yo con suerte terminé octavo y pasé a primero y estuve en primero. Yeah. No me da vergüenza ni me arrepiento.
0: ¿Y por qué le das vergüenza, señor?
5: El estudio no era para mí.
1: No,
5: soy de
1: en
5: trabajo.
1: Caso, no debería.
5: Yo tenía como 15 y 16 años, estaba en el liceo, sí, ya estaba en el liceo.

0: para el hombro. No, yo con esa edad era fuertachón, pues tenía fuerza. Un criado con purul, pone el sur, tenía fuerza. La cosa es que me puse en una cuadrilla para los sacos ahí. Ya, y empecé a ganar plata, ganar plata, ganar plata, ganar plata. Y como no tenía gasto en ese tiempo, no tenía grandes gastos, la guardaba, ¿no? Y llegó un momento dado cuando pasó esto del 73, que los bancos, ¿cuánto se llama?
1: Embargan. Transformó el peso.
0: Embargan, parece que es la palabra. A ver, por ahí ya.
1: La crisis.
0: Y tuvimos que sacar, miren, le mentiría si 10.000 sacos de trigo, poroto, lenteja, todo lo que había.
1: 10.000.
0: Lo hablo porque fue así, la multirrogosa se cerró, sacaron las maquinarias, los camiones, porque el banco iba a embargar con lo que era dentro. Y el tipo me dijo, ¿serán capaces? Me dijo, Miguel, me dijo, de sacar todo esto, me dijo, antes del lunes, era día jueves. Yo le dije, tráigame tres más, somos cuatro nosotros, tráigame tres más, le dije yo me quedo a cargo de esto, y sacamos todo.
2: Tarzán.
0: Y traiga camiones y traiga lo harta comida. No vamos a dormir ni vamos a descansar, pero vamos a terminar esta pega, le dije, antes del domingo, el sábado, en la tarde la terminamos. Sacamos todo, el tipo traía camiones para cargar a granel, en saco, en todo. Rampla. Y que no lo fallara la comida. Tipo, ahí estaba con pollito, asado, bebía nomás, porque no.
1: Ya,
0: la cosa es que ahí, como le digo, hicimos y el tipo los dio una millonada de plata. Era millonada de plata. Porque no tengo idea si él se iba a quedar con esa plata, lo vendió a la ECA. Eso todo lo entregó a la ECA, una cuestión que estaba por ahí donde estaba el terminal ahora. Por ahí estaba la ECA antes, unas cuestiones grandes, unos hilos. Ahí vamos a descargar.
2: Es un oscilo de
1: línea. Sí, Luis, ¿dónde está en la cuenta ahora?
0: Y como le digo, ahí hice mucha plata porque la cuadrilla que estábamos nosotros ganábamos alta plata porque éramos los únicos cargadores. Nos estábamos que vinieran de afuera camiones con cargadores. Nosotros lo agarramos toda la plata. Bien. Y él me decía, un Lucho, ¿qué hay que hacer con tanta plata, cabrón? Algún día le dije yo, vas a él. Pero yo no soy guatarata porque los trabajadores ahí y los otros eran buenos para ir al 5+5, a la 5+5. Y yo le decía, vamos, me decían, cabrón, vamos, vamos. No, le dije, no me gusta esa cuestión. Le dije, para mí, el que va ahí es que no voy a ser capaz de conquistar a una mujer, le decía yo. Pero yo no voy a esas cosas, le dije. Pero sí le puedo aportar, le dije, unas moneditas para que las gaste. Ah, soy agallado, pues. Y pero así me hice, tenía un jefe también, don Eduardo, no me acuerdo los apellidos, pero don Eduardo. Y muy buenos jefes, me tomaron buena y me dieron todas esas pegas y cuestiones y gané mucha, mucha plata, muchos millones. En ese tiempo eran escudos, parece, no me acuerdo, pero mucha plata. La cosa es que cuando yo tenía 18 años ya tenía
1: vehículos. Escudo, después se transformó en peso.
0: Sí. Así me hice mi dinero y siempre lo cuidé. Y después fui trabajando en negocios, me he pasado por muchas partes. Porque yo al Mercurio entré como a los 18 años después de que salí de esa cuestión. Salí, no me acuerdo, y entré al Mercurio. Y ahí después me salí y empecé a trabajar independiente. Después del Mercurio empecé a trabajar independiente, mi propia panadería, todas mis cosas. Porque dije, yo tengo para hacerlo, esa es mi vida. Y lo otro que de Malandrín, don Elías, el tema de Malandrín, yo no, en realidad nunca he sido malo, nunca. Como dice don Elías, debieran ponerme buenín, pero que yo me puse ese nombre buenín, para que no me llamaran por mi nombre, para que la gente supiera que yo estaba haciendo cosas por los demás en el terremoto. Yo le dije, llámame a Malandrín nomás para no morir más. Mi nombre es Miguel, al Miguel de la Radio Paloma y al Walter. Porque ahí me destaqué yo como persona. Y nunca quise que me premiaran alguna cosa. No, porque no me gustaba eso. No me gustaba. Me gusta hacer las cosas así sin que nadie se dé cuenta. Ojalá que uno hace las cosas. Ese es Malandrín. Así que ahí.
1: Oye, no, yo creo que largo el audio.
0: En muchas cosas. Creo en
1: que está campo, al final ya, Luis.
0: Para que le cuento. En partes de campo, para cuando estudiaba las vacaciones, ganaba harta plata en el campo. Y siempre la guardaba. No era apretado, pero guardaba porque ganaba harta plata.
1: Oye.
0: Era muy bueno para trabajar. Muy bueno. Y de hecho, todavía.
1: Hasta el día de hoy. Ya, pues, el largo el audio, pero vale la pena mía. Conocer a la gente.
0: Sí, Luis. Don Luis debe saber mucho de la multirecovery y esa cuestión de la.
1: No,
0: la
1: ECA, no alcancé que a llegar, señor.
0: Toda esa cuestión, cuando pasó esto el 73, que los bancos embargaron.
1: Oye, el 75.
0: Con lo que pillaron adentro, cerraban con candado, ¿no? Ya que estén bien, Malandrín, como siente, para que no me anden pelando, que soy flojo, que me llevo durmiendo. Peladores, nomás. Ya, chau.
1: Oye, largo el audio, pero. De verdad, pero bonito conocer la gente. Sí,
2: una persona de esfuerzo, de mucho.
1: Claro.
2: Mucho esfuerzo él.
1: Claro, no, Malandrín. Mucho esfuerzo, pero ¿sabe?
2: Sí.
1: Por eso está en orejón,
2: Oiga, ya.
1: Se me ponía en la oreja porque queda repitiendo. Claro, decía, ¿cuánto es 2 más 2? 5

0: Le ponía el IVA, po.
1: Ah, claro.
2: Voy a admirarle la vida de algunas personas.
0: Bueno, la vida es dura.
2: Muy dura.
0: Pero vale la pena cuando se sabe aprovechar lo que uno se lo gana con mucho sacrificio.
2: Justamente, las oportunidades.
0: Claro.
2: Que va dando, sí. A ver, por
0: queridas aquí. Amigas, ¿sí? 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
0: Oye, ¿y cómo lo haría para postular en ese tiempo para hacer el arca de Noé? El malandrín.
2: Creo que era concurso.
3: Claro. Yo empecé cargando las tablitas y después estuve a cargo de 20 maestros. Yo entré. Y Noé me dijo: si termináis el arca de aquí al lunes, te pago un buen billete. Porque va a llover.
4: Y el camino es culebrero.
3: Claro. Y me traje unos viejos y la terminamos. Incluso no estaba tan contento que mató un dinosaurio para que lo comiéramos asado.
2: Era molestoso que el Luis. Escuche, Lucho.
0: Oiga, qué bueno. Sí,
2: tengo por acá.
0: Escuchar la vida de la gente.
2: Sí,
0: ¿eh?
2: Interesante, ¿verdad? Luis. Sí, gran esfuerzo. Gran esfuerzo.
0: Hagamos un esfuerzo y vamos a la música.
2: Sí, pero tengo a Florencia por aquí, pues.
0: ¿A la Florencia?
2: Sí. Y doña Florencia nos para Florencia Yaricita, para Bonnie. También hartos cariños, ¿eh? A ver, ¿qué nos dice?
5: Hola, don Elías, ¿cómo estás?
2: Hola, bienvenida.
5: Ahora puedo hablar porque saludarla. Estaba ocupadita. Mandé una foto lo más delante. Bueno, saludándolo a todos. Que Diosito me los bendiga. Que tengan un excelente día. Y aquí voy para la chamba,
2: Eso.
5: Oiga, ¿sabes qué? Quiero saludar a mi ex compañero, pero amigo del alma, a Pablo Berrío, Sergio Molina, y algunos más integrantes de mi ex trabajo. No quiero ni nombrar. Pero un gran saludito para ellos dos, que les vaya súper bien. Pablo, tengo entendido que está trabajando en autoproyecto, algo por ahí. Que le vaya súper bien.
2: Mire, bueno.
5: Que Diosito los bendiga nomás y a toda su familia. Un abracito, chau, chau.
2: Cariñoso saludo. Parece que los cambios han sido buenos para nuestra amiga
0: Luis,
2: sí. Sí.
0: Son gente buena, ¿eh?
2: Sí, justamente.
0: Así que nos alegramos mucho.
2: Sí. Cariñoso.
0: Vamos a la música.
2: Ahí estamos.

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4: 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Con profundo dolor y esperanza en la resurrección prometida por nuestro Señor, comunicamos el sensible fallecimiento del destacado locutor de radio Álvaro Andrés Rojas Villagra, que en paz descanse. Su voz acompañó por años a miles de talquinos. Se hizo notar en emisoras como Radio La Clave, Radio Lautaro, Radio Chilena, La Séptima Radio, entre otras. A la vez prestó su talento como locutor comercial en distintos locales de nuestra ciudad, siendo una voz cercana y reconocida por todos. Sus restos están siendo velados en su casa habitación, en Condominio Los Quillayes de Lucía, Parcela A, Huilquilemu. Este miércoles, hoy miércoles, se oficiará una santa misa por el eterno descanso de su alma a las 15:30 horas en la iglesia San Luis, ubicada frente a la Plaza Las Heras. Posteriormente será sepultado en el cementerio municipal de Talca. Expresamos nuestras más sinceras y respetuosas condolencias a su esposa, hijos, toda su familia, amigos y colegas. Que el Señor de la vida lo reciba en su reino y le dé consuelo en este momento de dolor. Yo soy la resurrección y la vida. El que cree en mí, aunque muera, vivirá. Descansa en paz, Álvaro. Gracias por tu amistad. Gracias por tu voz. 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

0: Gervasio, ¿ah?
1: El gran Gervasio, ¿ah?
0: El gran Gervasio,
1: ¿ah? Sí, con nosotros ahí.
0: Oye, ¿sabe que está bajando, está subiendo la temperatura? ¿Sabe por qué? Yo miro de la ventana.
1: ¿Ah? Ya.
0: Primero ya no está empañado los vidrios. Ya,
1: ¿ah? Algo del pie suyo, me imagino que le dijo eso.
0: No. Y segundo, ya las gallinas salieron a comer.
1: Ya.
0: Claro.
1: Increíble.
0: Porque ya tan suelta caía en un gallinero abierto, ya salieron a comer. Entonces uno cacha el tiro, ya hace menos frío.
1: Exacto. ¿Ah? Usted tiene gallinas felices entonces, Luis.
0: Claro, no. Claro, incluso entre ellas se cuentan chistes. Ajá. Y se ríen, tan felices.
1: Sí.
0: ¿Ah? Se escuchó algo felices. Ahí, ¿no? Sí. El tonto está trabajando para que coman tranquilo y no hacen, claro, que ponen ni huevo.
1: Eso.
0: Claro. No tienen problema de,
1: no,
0: de
1: nada.
0: AFP, no tienen problema de,
1: nada.
0: De Sonasa, de nada.
1: Por eso. Tienen.
0: Se enferman, no tienen que ir al hospital, ellos se curan. Yo la inyecto y todo lo demás.
1: Claro, claro. Imagínense, atención médica a domicilio.
0: La comida, no le falta nada, tienen pasto,
1: techo.
0: No sé cómo van a estar felices.
1: Techo, casa, fundo.
0: Además,
1: tienen todo ahí.
0: Claro, gallinas felices.
1: Y yo creo que regaloneos también le hace usted, ¿o no?
0: Claro. Por ejemplo, las baño en agua caliente.
1: ¿Ves?
0: Claro. De repente se me quedan a mí.
1: Claro.
0: O sea, se me quedan en el agua caliente y se transforman en cazuela.
1: Ah.
0: No. Eso sí que no.
1: Oye, casuelero, ¿eh?
0: Claro, en serio, es como el barómetro, dijo el otro.
1: Justamente, Luis. Ha dado un
0: esclavo.
1: Cuando
0: deja de hacer frío, la gallina sale a comer. Así que están felices ahí.
1: Oye, Lucho, ¿me podés regalar una gallina? Es que nos salió el perrito.
0: Oye, le cuento que ¿será despejar hoy día o no?
1: No, Luis, dice por acá que no.
0: Va a estar nublado.
1: No.
0: Pero está como que aparece un rayito de sol, pero si no se despeja va a ser mucho frío, ¿eh?
1: Sí, eso sí, se va a mantener el frío.
0: Así que,
1: dice por acá nublado.
0: Gallina
1: nublado, ya no. Puras nubes aparecen por acá, 16 la máxima y se borró la posibilidad de lluvia para el lunes.
0: ¿No le puedo creer?
1: Sí, señor, no hay lluvia.
0: Tiene que llover, y yo, sí. ¿Porque crees que el pasto ya se lo comieron toda la oveja?
1: Muy mala, ¿eh? Están reclamando.
0: Claro. Oye, ¿por qué le dirán gallinas felices?
1: Sí, porque están a campo abierto.
0: Pero
1: eso le llaman, oiga, en criaderos.
0: Claro, pero que resulta que, por ejemplo, de repente por acá venden huevos de gallinas felices.
1: Sí.
0: Ya, pero los crían con alimento, no con maíz, no con trigo, no con avena. Entonces tienen el mismo gusto los huevos de
1: que claro, de criadero.
0: ¿Ah?
1: Sí.
0: Claro. Claro, si las gallinas andan sueltas nomás son felices, por eso, pero le dan igual alimento.
1: Exacto, le tiran lo mismo.
0: Yo pensaba que las gallinas felices antes eran que le daban maíz, le daban avena, le daban trigo.
1: Claro, todo
0: sano. Y los huevos tenían gusto a otra cosa, o sea, al campo, gallina de campo.
1: De campo, que uno decía, claro.
0: Claro.
1: Y la carne de gallina de campo también, totalmente diferente.
0: Ah, no, sí.
1: Otra cosa, muy rica.
0: No, claro.
1: Mi abuelita de San Javier, unas comiditas, claro, que
0: siempre
1: hacía,
0: se quejaba su abuelita, ya viene este tontón a comerse la carne.
1: No,
0: la gallina de campo tiene otro sabor, pues. ¿Ah?
1: ¿Cómo dice?
0: La gallina de campo tiene otro sabor.
1: Sí, sí.
0: No, muy, y sabe, distinto, además, fíjese, yo me fijo en un detalle, ¿ah? ¿Eh?
1: ¿Cuál?
0: En las marcas de los pollos, ¿ah? Que son, algunas marcas son mejores los pollos, mejor la carne de pollo que la otra. Fíjese, hay diferencia.
1: Tienen menos hormonas.
0: No sé, pero el otro día yo compré rebarato una liquidación de pollo. Me traje tres pollo. Y me dijeron, no, estos son pollos, no sé cuánto, un pollo parece que era, no sé. No, son mejores los Aristía, por ejemplo. ¿Eh?
1: Sí,
0: o los
1: sí.
0: Super Pollo. ¿Eh?
1: Claro.
0: Hay diferencia.
1: Don Pollo. Don Pollo, sí, yo creo.
0: Hay diferencia, no tenía idea en eso yo. ¿Eh?
1: Pero yo creo
2: usted que pensaba que todos los pollos les salían iguales, ¿ah?
1: Al fin, Luis, yo creo que es la misma torta nomás, ¿ah? Con distintos.
0: Sí, pero depende del alimento, parece, ¿ah?
1: Yo creo que por ahí va, sí.
0: Claro.
1: Pero el alimento, al fin y al cabo.
2: Por ejemplo, yo las lechugas que trae el pajarito me las como todas porque están muy bien abonadas.
1: Ah, buenas, pues.
2: Claro, buenas lechugas, ¿ah?
1: Buenas lechugas.
2: El problema es que trae tan pocas lechugas, ¿ah? De repente trae una o dos.
1: Es que parece que la está exportando. Pajarito exportador.
2: Está exportando al Sahara. O sea, cuando empiece a exportar al Sahara, donde le estoy haciendo los contactos, el pajarito no va a traer ni una lechuga.
1: No, ni gordaza.
2: No se le hago ni un contacto más. Veo que el pajarito se pone con la lechuga para el almuerzo. Y el escabeche.
1: Sí.
2: Sí, un día que fui para allá, cuando llega el pajarito con un perro con escabecha.
1: Andaba con un frasco paseándolo el otro día.
2: Claro, yo dije, este cabrón va a pololear, a lo mejor le lleva un regalo a la polola.
1: Es un perfume francés, creo.
2: Yo dije, ¿qué perfume está usando el pajarito? Cuando lo veo que... Pone bajo el brazo con un frasco de escabeche entrando a la cocina.
1: No, ese se llama, ese perfume, Luis, se llama cebollín al tinto.
0: Cebollas al Chanel.
1: Al Chanel.
0: Tinto. 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
2: Vamos a la música. ¿Tiene algo usted por ahí, don
1: Elian? Sí, a ver, tengo por acá a nuestro amigo Claudio Valenzuela. A ver, ¿qué lo dice?
0: Claudio Valenzuela.
1: Claudio, ¿eh? A ver, ¿dónde lo tengo? Por acá se me perdió. Aquí está, el hombre
2: de los largos. Ahí está Claudio. ¿Cómo está Claudio?
1: Eso, el hombre de los largos.
2: El hombre de los largos.
1: ¿Qué lo dice? Claudio. A ver.
2: ¡Habla, pues, Claudio!
1: No se habla. A ver, espérense. Ya, ahora sí, vamos.
3: Muy buenos días, don Elías, don Luis Sebastián, Mauricio.
2: Hola, Claudio. ¿Qué es Claudio?
3: Para todos los que están conectados con Chile en el Maule. Y está helado, Juana, está helado. Tiene pinta como en septiembre. Es como que ya saco el volantín para salir a helar. Oiga, puede ser un temita de Ednita Nazari. Lo que son
1: las cosas. Ya, a ver.
0: ¿Y qué es eso que suena hoy?
1: Que se ve.
2: Para mí que es la mandíbula del pajarito.
1: No, por el teléfono de WhatsApp no tomamos llamados, ¿ah?
0: ¿Eh? No hay llamados.
1: Solamente
0: no,
1: mensaje
0: no.
1: De texto o audio.
0: Mensaje de texto o audio. Sí, no. Más 569 4901 7950. Exacto. Nuestro WhatsApp.
1: No tenemos conexión telefónica. Por
2: no
1: favor,
2: se recibe el audio.
1: Que no nos siga llamando porque no tenemos conexión telefónica por WhatsApp, ¿ah? ¿Eh?
0: Ya, vamos a la música.
1: No insistir.
0: Vamos a la música.
1: Ya, pero espérese un poquitito, Luis.
0: Coloque el lechero, no sí. Insista.
1: Ya, vamos con la canción. Ahí está.
0: Dije, son Abraham.
1: Ya.

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0: 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Las 10 de la mañana, con 29 minutos. 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

0: Eso le pasó a Lucho, ¿eh?
1: Sí, tropecé con la misma piedra. Tropecé de nuevo con la misma piedra.
0: Esa canción la pidió nuestro amigo Alejandro Buenul para su frutillita, ¿eh?
1: Ah, no. Ahí está, pues, ¿eh?
0: Sí.
1: Oye, dale, papá.
0: Sí, súbele más, papá.
1: Buenos días, amigos. Que Dios los bendiga y que tengan un buen día. La Olguita Valenzuela tiene que estar calentita o cocinando hasta ahora.
0: Sí,
1: o acostadita. Olguita, usted cocina en la noche y al otro día se levanta tardecito.
0: Eso.
1: Ah, claro. Y si quieren, comen nomás.
0: Pues. Claro.
1: Claro. Decía mi abuela, si quieren comer.
0: Si no,
1: Un abrazo grande para ella.
0: Saludos cariñosos para la Olguita. Los mejores deseos, que esté muy bien, ¿ah? ¿Eh?
1: Claro, de todas maneras, ¿ah? Un abrazo grande para ella.
0: Sí, sí.
1: Faltan 19. ¿Cuánto faltan? 19.
0: 19 para las 11 de la madrugada. Se me ha hecho larga esta semana, dijo alguien por ahí.
1: ¿Ah?
0: Se me ha hecho larga esta semana.
1: ¿Larga?
0: Oye, lo voy a pedir a nuestros amigos que no insistan por llamarnos por el teléfono del WhatsApp, ¿eh? No estamos atendiendo llamados por WhatsApp, solamente
1: recibimos. O sea, no podemos sacar los llamados.
0: Exacto, ¿eh? Exacto, no podemos.
1: Porque está conectado a la,
0: claro,
1: a la mesa de transmisión.
0: ¿Eh? Sí.
1: No es que no queramos recibir, sino que... No podemos porque está conectado a la mesa de transmisión.
0: Exactamente.
1: Claro. Solamente para recibir los audios de WhatsApp y también los
0: mensajes de texto
1: que aparecen en pantalla, sí, los mensajes.
0: ¿Eh? Así que por favor no insistan, ¿eh?
1: Claro. Pero tiene que haber algún teléfono por ahí, ¿eh?
0: No.
1: Si lo quieren llamar.
0: No, es que están. Insisten en llamar, así que quien está llamando en este momento, por favor, no siga insistiendo, ¿eh?
1: Ya, no, o si no, lo vamos a mandar preso.
0: Sí, señor. Lo vamos a mandar detenido.
1: Claro. Vamos a llamar a los carabineros. Oye, claro, si llama de nuevo, al tiro llamamos a los carabineros, ¿no?
0: Eso sí.
1: A los carabineros.
0: Oye, por acá, Patito Valdés, saludos para nuestro amigo, ¿eh? ¿Usted todavía anda correteando gallinitas, Luis, para las cazuelas o no?
1: No, ya. Ya quedaron las que tenían que quedar nomás.
0: Ya.
1: ¿Ah? De las 50 y tantos se salvaron 12.
0: Preguntaba por acá si usted todavía andaba correteando gallinitas por ahí.
1: 12 se salvaron. ¿Ah?
0: Sí, me imagino.
1: Y la estoy mirando y andan felices. ¿Ah? No saben nada que voy a dejar 10. Oh.
0: Lucho me
1: parece. Así que andan felices y no saben nada que después. A ver. Saquen un palito de fósforo. Las dos que saquen el palito de fósforo más corto, directamente a la cazuela.
0: Oye, Lucho, me las podría traer acá hasta el ladito del río, a la que deje.
1: Hay harto espacio ahí, ¿eh?
0: Sí, sí, hay buen alimento, ¿eh? Porque es grande el espacio ahí para allá.
1: La Olguita dice: voy a cocinar.
0: Ay, ¿qué va a cocinar?
1: Me gusta cocinar, Olguita, el día a día. Me encanta cocinar. Mire la Olguita.
0: ¿Qué va a cocinar Olguita hoy?
1: ¿Qué va a cocinar Olguita hoy
0: día?
1: Se
0: puede saber,
1: ¿eh? ¿Qué va a cocinar? A lo mejor no serán papas rellenas
0: con puré.
1: ¿Claro?
0: Sí.
1: Puede ser, ¿ah?
0: O tomate relleno con chancho en piedra.
1: También, pues, qué bueno eso, ¿ah?
0: Sí, bueno.
1: Claro. O puede ser.
0: ¿Cuál?
1: También arroz.
0: Sí.
1: Relleno con arroz, pues.
0: También.
1: Un arroz dentro del otro.
0: Exactamente. Se abre, se deja reposar y después se agrega.
1: Claro. Y se echa a remojar.
0: Claro, justamente para que esté más blandito.
1: Claro. Yo también fui cocinero.
0: Va a ser el malandrín.
1: Oiga, a propósito. Me acuerdo que trabajé en un restaurante que quedaba frente ahí.
0: Mire. ¿Quién se acuerda de Roma? Luego asoma.
1: A ver qué pasa.
0: Sí, mire.
2: Don Luis Lonelia. No, sí, señor. La gallina feliz son porque tienen el gallo, ¿ah?
0: Mire.
2: Usted sabe que el gallo no hace para que ponga huevo. La gallina pone huevo de por sí.
0: Sí, sí,
2: pero
0: señor.
2: Feliz porque están con el gallo, ¿ah? Mire. Son parejitas, ¿ah? Están aparejados los condenados.
1: Ah, por eso son felices, ya.
2: Por eso son felices, porque las gallinas todas ponen huevo. Nacen de huevo. Y claro, de ahí donde salió la cuestión. ¿Qué fue primero, la gallina o el huevo? La gallina. Sí, la gallina necesita el gallo para poner huevo. El gallo solamente es para que...
0: De compañía.
2: Salgan pollitos.
1: Para que fertilice.
2: Empieza y sale esa cosita de esto para que se forme el
0: embrión.
2: Pollito. Por eso son felices, ¿eh? O sea, Y eso que dice usted, en realidad la gallina de campo es otra cosa. Es como comer un chancho criadero con un chancho criado en el campo.
1: Claro.
2: Lo mismo.
0: ¿Qué me dice?
2: Es diferente, la canadita es diferente, la gallina igual, pues. Oiga, hágase un consomé con pollo de eso de supermercado.
1: Oh, no, pues no, no, no.
2: Un pollito matado.
0: Pollito de campo.
2: Ojalá una gallina ya vieja. Lejos. Mejor caldo, ¿eh?
0: Maravilloso.
2: Ustedes adelanto porque siempre toma caldito gallina vieja. Ya, que estén bien los malandrines.
0: Mira el gallito malandrín.
1: Oiga, se vende Peugeot 404, año 2010. Impecable.
0: ¿Ah? Oye, bonito ese modelo a propósito, Luis.
1: Se vende Peugeot 407, año 2010.
0: Ah, 407.
1: Impecable. Yeah. Diesel 2.0, ahora que bajó el petróleo.
0: El petróleo, claro. Se lo van a pelear.
1: Caja sexta. O sea, tiene hasta
0: seis
1: sexta.
0: Velocidades, mire.
1: Rente 22 kilómetros por litro en carretera. Chuta que.
0: Bueno, sí, oiga, petrolero. ¿Ah? Sí, Luis.
1: El mío da 11 en carretera, imagínense.
0: Sí.
1: Velocidad crucero. Todo bien. El día.
0: Tiene incorporado.
1: 21.600 kilómetros. O sea, poco.
0: Está nuevo, ¿eh? Está nuevo.
1: Perdón. No. 260.000 kilómetros.
0: Ah, ya. Yeah.
1: Claro. No, pues sí, yo decía, ¿cómo?
0: Sí.
1: 260.000. No, 16.000 kilómetros.
0: 216.000 kilómetros. Luis, ¿qué año es?
1: Es año. Espérense, déjese ir para abajo.
0: Sí. Ah, ya, pues sigue.
1: 2010. 216.000 kilómetros. No es tanto porque tiene ya su añito, ¿eh?
0: Sí.
1: Valor caso, ¿eh? 300. Ah, no, oye. Ya vamos a poner los lentes mejor. Ya. Valor 3 millones.
0: Ah, ya. Yeah.
1: ¿Eh? 500.000 pesos. ¿Eh? Así que está barato.
0: Conversable. Barato.
1: Póngale los puntos, ponte ahí.
0: Claro, conversable, dijo alguien por ahí.
1: 3.500.000 pesos. Llamar al fono 94-22-711-44.
0: Ya.
1: 94-22-711-44. ¿Eh?
0: Muy bien.

0: Listo.
1: Muy bien.
0: Ya.
1: Luis.
0: Oye, no se olvide que estamos. Perdón, dígame nomás.
1: Sí, parece que le enviaron un mensaje por ahí.
0: A ver.
1: Vi pasar por acá algo chundo.
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1: Sí, señor.
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1: 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Pam,
0: pam, pam, pam, para. A ver qué es lo que dice por acá un chundo.
1: Vamos con él, a ver qué nos cuenta.
0: A ver qué es lo que dice un chundo.
1: Cuenta,
0: ¿eh? Vamos a ver.
2: Oye, Lucho, oye.
0: ¿Qué pasa, hombre?
1: Sí.
2: Oye, Lucho, el Peugeot está más careteado que tú, po.
0: Perdóneme. ¿Ah? Perdóneme usted, señor. Apenas tiene 216 mil kilómetros.
1: ¿Y el Lucho?
0: Y yo tengo 200 mil kilómetros.
1: Ah, le faltan los 16 mil.
0: Ah. Oye. Está bueno el
1: Peugeot. Sí, y petrolero mejor todavía.
0: ¿Ah?
1: Petrolero mejor todavía.
0: Sí, porque está bajando el petróleo, así sí, que le conviene.
1: Sí, ¿ah? 22 por litro en carretera.
0: Mira, aquí me están preguntando. 94-22-711-44. 94-22-711-44. Ya. ¿Tenemos canciones?
1: Sí, señor, tengo por acá a nuestro amigo Héctor Flores Macaya, que dice lo siguiente.
0: Vamos con Héctor Flores Macaya.
1: Héctor Flores.
3: Hola, ¿qué tal? Muy buenos días, don Luis. Buenos días, don Mauricio. ¿Cómo están? Espero que bien.
1: ¿Usted cómo le va?
3: Un saludo grande también para todos los auditores de Radio Chilena, para la pía y para su mamá, María Valdés.
1: ¿Ya?
3: Si me pudieran regalar un temita del cantante que está quedando ciego, Gianni Bella, sí. Gianni Bella.
0: Gianni Bella.
3: Ahí está. Gianni Bella. El tema se llama.
1: ¿Cómo se llama?
0: ¿Cómo sigue la canción?
3: Ya no se muere, ¿cómo es?
1: De amor.
0: De amor ya no se muere, claro.
3: De amor ya no se muere.
0: Para oye, Aría, antes de ir a la canción de Gianni Bella, ¿sí? Tiene alarma, tiene cierre y sistema electrónico antirrobo. El Peugeot, ¿ah?
1: Mire, bueno.
0: Ya, vamos a la canción de Gianni Bella.
1: Ahí está.

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0: 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Las 10 de la mañana, con 55 minutos. 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

0: bien, estamos a esta hora recordando en la radio chilena, la radio de todos, 91.7 en Talca, 92.1 en Molina y radio chilena en el 1570 de la amplitud modulada y 1090 de la amplitud modulada. Cuatro señales para una sola estación y un programa extraordinario que se llama La Mañana, la Mañana Chilena, Chile. Camarada, correligionario, compañero Aría. ¿Ah? Oiga, por aquí la Anita Isabel también la estamos saludando.
1: Sí, cariñoso.
0: Esperamos que se recupere pronto, ¿ah?
1: Sí, afectuoso saludo
0: para ella. Se echa mucho de menos la Anita Isabel. Sí. Un abrazo grande.
1: Para ella, para su mamita.
0: Hay que ponerle nomás, hay que para adelante, vamos para adelante porque para atrás no cunde.
1: Sí, ¿ah? Para ella, para la mamita, hartos cariños y saludos, ¿eh?
0: De todas maneras, un saludo para la mamá también, ¿ah? Sí. Oye, la Vale, que amiga mía, dice que las lentejas rellenas son buenas, ¿ah?
1: También.
0: Oye, son estamos hablando de los platos allá.
1: Sí, rellenas con zapallo son exquisitas.
0: Claro.
1: Muy bueno.
0: Como las papas rellenas con puré. Oye, la Olguita Valenzuela, usted preguntó qué estaba cocinando.
1: Sí. ¿Y qué
0: me gusta cocinar el día a día, dice? Me encanta cocinar una cazuela de chancho con chuchoca.
1: Ya.
0: ¿Ah?
1: Ya.
0: De chancho con chuchoca.
1: Ya. ¿Ah? Paso.
2: Oh, ¿se van a comer a Lelía?
0: ¿Por qué?
2: No dice chancho con chuchoca.
1: Y con silla.
0: ¿No le gusta la cazuela de chancho a usted?
1: No mucho, Luis, la verdad.
0: ¿Y por qué hoy?
1: Oh, no, soy más de vacuno, este de pollito, ¿eh? De pollo. Cazuela de pollo me gusta más.
0: Este es leso.
1: No.
0: Oye, la cazuela de chancho es rica, hombre.
1: Sí, señor, sí, no, si no tengo dudas.
0: Espérese, pues no he terminado. Usted me interrumpió.
1: No lo he interrumpido nada.
0: Mire, a ver. Dice, una cazuela de chancho con chuchoca. ¿Sí? Y cebolla en escabeche. Ay, ay, ay. ¿Qué le parece? ¿Ah? ¿Cómo están esos hígados? Baila güey.
1: Cebollín Dior.
0: Claro. O sea, podría invitar perfectamente al pajarito que le gusta en escabeche.
1: ¿Ah? Ahí pegado, ¿eh? Bueno, pero Enrique, en todo caso, la cebolla en escabeche, ¿eh?
0: Sí, pues bueno,
1: a mí me gusta, no lo puedo negar, me gusta.
0: Claro, ¿para qué venimos con cosas?
1: Sí, ¿ah? Sí, no me
0: gusta. Oye, rico. Buena, muy buena. Cebolla
1: en escabeche, maravillosas.
0: Maravillosas. Sí.
1: Muy ricas. Cariñosos saludos a Marines Muñoz, que nos acompaña en sintonía esta mañana. Nos envía un bonito saludo, muy colorido. Acá dice, las personas lindas y especiales merecen los buenos días. Entonces, buenos días a familia, buenos días amigos, y buenos días para todos los que forman parte de mi vida. Feliz miércoles. Gracias cariñosas para nuestra amiga María Inés. También nos dice, la enfermedad, Dios es nuestro sanador. En la necesidad, Dios es nuestro proveedor. En la angustia, Dios es nuestra fortaleza. Qué bonito. Muchas gracias, María.
0: Bonito, ¿ah? Oye, Panchito Carrillo nos manda que el próximo mes, ¿ah? Sí. Nos manda un comunicado que le llegó a ellos seguramente. Va a haber un corte de tránsito, pero el próximo mes.
1: El próximo junio, pero si no
0: queda nada, los 50 años del serbio.
1: ¿Ah? Si no queda nada, Luis, para el próximo mes.
0: Pero no, pero es como el 14, así que.
1: Ah, todavía, mitad de mes. ¿Ah? A mitad de mes.
0: Claro, a mitad de mes.
1: Pero bueno, que se vayan
0: 10, 12, por ahí.
1: Sí.
0: Para no confundir a la gente, el próximo mes. ¿Ah?
1: Claro, el próximo mes,
0: a mitad. Y es en la 1 Norte, entre 1 Oriente, 1 Poniente y por la 1 Oriente también. ¿Ah? Así que, con motivo de los 50 años del serbio. A ver, ¿qué dice Panchito Carrillo?
3: Ahora, recién lo leí, don Luis, el cuento. No había tenido tiempo, porque estoy inspector. Y no había tenido tiempo de revisarlo bien el tema. Sí, pues. Efectivamente, ellos van a tener una celebración y por eso van a hacer seguramente baile, canto. Y van a invitar al cóndor. Y Malandrín va a ir de prontosaurio.
0: Oiga. Van a ver canto y baile.
1: Por favor.
0: Va a ir el cóndor ahí y el Malandrín claro. Va a bailar de prontosaurio. Claro.
1: Yo pensé que iba a decir maestro de ceremonia. Por favor.
0: ¿Se imagina Panchito el Malandrín de maestro de ceremonia?
1: Bien, pues.
2: Atención. Apagar todos los celulares, por favor.
1: Para ya, güey.
0: ¿Se imagina el Malandrín ahí?
2: Señor delegado presidencial. Yo trabajé con su papá.
1: Ya, pues. Oiga, aquí la réplica, es pesada.
0: Pero Malandrín. La todos lados. Oiga, le cuento que estamos con AhorroCop. 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
0: 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Son las 11 con 11
1: sí,
0: minutos,
1: mire, cabro. Escuchemos a Claudio Valenzuela, que hace una recomendación.
0: A ver.
1: Atención con esto.
0: Escuchen. A ERS.
4: ¡Pónganse los largos, cabrito!
1: Tiene que hacer mucho frío, ¿eh? Luis.
0: Sí, sí, lo está, es que estoy escuchando los audios, porque sabe que hay que revisar la cosa. ¿Eh? Recomendaciones.
1: Don Chundo que viene, claro.
0: Hay que cumplir con las recomendaciones.
1: Exactamente, señor.
0: Vamos a la canción y enseguida estamos ahí. Con...
1: Mire qué bonito este tema. Cristóbal, el artista chileno en la música.

0: Bueno, estamos recordando esta hora en la radio chilena. Oye, ¿le tocó a usted, Podalía?
1: ¿Qué le pasó? A ver, ¿qué pasó conmigo?
0: ¿Ah?
1: ¿Qué pasó conmigo? A ver.
2: Me escucho como muy lejos, ¿no?
1: Sí, a ver, ¿no?
0: Ahí, sí.
1: Sí,
0: ya.
1: Tenía bajo el volumen, me parece. A ver, ¿qué dice?
0: Dice, por la que no le gusta la cazuela de chancho.
1: ¿Ya?
0: ¿Ah? Mira lo que dice.
1: ¿Qué refiere? A ver.
3: Oye, Lucho. Oye, Lucho. Yo cada vez más estoy convencido de que a Lelia Mena se le arrancan las cabras para el monte.
0: Mire.
3: Oye, Lucho. Para mí que a Lelia le faltan papas para el cubre hoy.
0: Oye,
3: Lucho. Oye, Lucho, oye, cuenta cómo te fue ayer, po.
1: ¿Cómo?
3: ¿Te sirvieron cafecito, no? ¿Ah? De chivo, en tarro. Cuenta, po, Lucho, cómo te fue el H. Oriente. Oye, ya, hombre, cuenta.
1: Por favor,
0: oye. Cerrada la fuente germana, po.
1: Claro, pues, justamente.
0: Eso me está diciendo.
1: ¿Ah? Está bien, buena a propósito.
0: Oye,
1: la FG.
0: ¿Cómo le van a faltar palos para el puente? Para el
1: puente, mire, güey.
0: Pa. Ese es su amigo Chundo, pero después que salía con él, mire.
1: Claro, a ver. No hay caso, no.
0: Oiga, no se olvide que hay una rifa anual, un sí, sorteo, señor. El jueves 4 de junio, a las 17 horas. Del espacio Down, Elías.
1: Sí, Luis, no nos olvidemos.
0: Claro, Fundación niños, Espacio Down. Me imagino que esta rifa la van a hacer por Facebook, ¿ah? ¿Eh? Los recursos que se obtengan irán íntegramente para mantener el funcionamiento de la agrupación, el espacio Down. Donde hay tantos jóvenes, tantas familias que reciben
1: niños.
0: Ayuda, atención.
1: Sí, sí,
0: sus niños se integran ahí. Hay tantos niños con síndrome de Down, tantos jóvenes. Tantos adultos ya con síndrome de Down.
1: Así ¿ah? Es, Luis, y todo se hace poco, ¿ah? ¿Eh?
0: Claro.
1: Sí, por eso es importante la colaboración.
0: Que los recursos faltan, sí, ¿ah? Por lo tanto, siempre. Hay una rifa, vale 1.000 pesos el número.
1: No
0: y ustedes
1: olvidemos.
0: Pueden llamar al teléfono, atención al teléfono, 98-50-28-208. Ahí pueden comprar el numerito, 98-50-28-208. Una luquita nomás, pues, vale.
1: Sí.
0: Una luquita, ¿ah? ¿Eh?
1: No nos olvidemos.
0: Nada más que una luquita, así que... Aproveche usted de colaborar ahí y por supuesto es súper importante eso, ¿eh?
1: Exactamente. Espacio
0: que le dé una manito a nuestro amigo del espacio Down.
1: No nos olvidemos. 4 de junio la rifa, la próxima semana.
0: 4 de junio, la próxima semana.
1: Sí, justamente.
0: ¿Cuándo estaríamos a 4?
1: ¿Cómo dice?
0: ¿Cuándo estaríamos a 4?
1: El jueves.
0: El próximo jueves.
1: Claro, próximo jueves.
0: De este jueves al otro.
1: Eso, de mañana al otro jueves.
0: Al otro jueves.
1: Al subsiguiente, claro.
0: Oiga, no se olvide que nuestro amigo está vendiendo un Peugeot 407, año 2010.
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1: Petrolero.
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1: Llame ya. Oye, Luis, por acá tengo una noticia bastante buena para las amigas y amigos de Linares. Vamos
0: ¿ya?
1: A Linares.
0: Ya que atención, no Linares.
1: Sí, señor, vamos a esta linda ciudad, Linares.
0: Tararán, tan, tan, tan, tararán, Linares.
1: Linares, Linares, Linares. Fíjense que en Linares inauguran el nuevo CEFAM Oscar Borilla. Es el centro de salud más grande de la región del Maule, imagínense.
0: ¿Y quién le dijo eso, oiga?
1: Uy, aquí aparece la noticia, pues.
0: Ah.
1: Con una inversión que supera los 9.500 millones de pesos, el moderno recinto beneficiará a casi 32.000 vecinos de la comuna de Linares. La obra pone fin a una espera de 8 años y busca fortalecer la atención primaria con tecnología de alto nivel. Mire qué bueno.
0: Oye, usted sabe, le voy a contar una cosa.
1: A ver, cuéntenos.
0: Oye, Elías.
1: Sí.
0: Yo estuve ahí en la inauguración de la población de Oscar Borilla.
1: Sí, me pasaron un plato de empanadas.
0: Me pidieron que fuera el maestro de ceremonia, yo no quería.
1: No quería, así que me pasaron.
0: Claro, ¿sabe que yo fui el maestro de ceremonia cuando se inauguró la población Oscar Borilla? Sí. Estaba en la parte periférica, porque ya no se usa la parte marginal de Linares.
1: Exacto.
0: La parte periférica, la poniente, sí. Ahora está en el centro porque hay la cantidad de poblaciones que se han construido ahí. Y fue en homenaje al general Bonilla, que a los pocos días del 73 se cayó en un helicóptero.
1: Exactamente.
0: Dudosamente se cayó el helicóptero.
1: Falleció el día 3 de marzo del año 1975.
0: Ah, por ahí, ¿ve?
1: Sí, sí.
0: Que dudosamente la gente decía que podían haberlo. Usted sabe.
1: Sí, justamente. ¿Sabe?
0: Porque era muy líder el general Bonilla.
1: Claro, un general de división y ministro chileno también fue.
0: Claro, y estaba la viuda de él, los hijos también. Así que yo me acuerdo, yo hice maestro de ceremonia, de verdad.
1: En esa oportunidad, sí.
0: En esa oportunidad. Estaba en. Y después, eso fue. Tiene que haber sido poquitos días antes, después de haberme venido a Talca.
1: Sí, Luis, sí, por ahí el 3 de marzo fallece este caballero en el
0: claro, día y
1: 1975, de 1975. Dice, sí, 75.
0: Y yo me vine en agosto del 75 a Talca. Mira, y en homenaje le colocaron Oscar Bonilla a esa población que se estaba construyendo. Entonces tiene que haber sido, no sé, por junio más o menos.
1: Claro.
0: Claro, si me acuerdo, la población Oscar Bonilla de Linares.
1: Sí, muy
0: era
1: conocida.
0: Muy populosa esa población.
1: Sí, justamente,
0: muy grande.
1: Muy conocida.
0: Pero como le digo, era como la parte marginal de Linares.
1: De Linares, hace tiempo.
0: O periférica, claro, como le decimos ahora.
1: Sí.
0: Pero hoy día ya está muy cerca del centro.
1: Del centro, claro.
0: Claro, lo que era muy lejos.
1: Interconectado ahí.
0: Porque antes había un campamento ahí, Elías.
1: Ah, correcto. Claro. Luis.
0: Y ahí se construyeron las casas, pero rápidamente.
1: Casa del barrio Oscar Bonilla.
0: Claro.
1: Mire que viene ahí el CEFAM, el Centro de Salud Familiar de Linares. Lleve el nombre, ¿eh? Aquí aparece una fotografía del Centro de Salud Luis Oscar Bonilla, maravilloso, ¿eh? Lindo recinto, amplísimo, grande, con buen estacionamiento y buena vista ahí también,
0: No, y es muy grande, y va a atender mucha gente del sector, sí, ahí.
1: 32.000 personas se verían beneficiadas,
0: ¿Ve?
1: De la comuna de Linares. 8 años espero para esto,
0: No,
1: bueno, muy
0: eso
1: bueno.
0: Está, usted se va a Linares, usted Elía, donde está el terminal de Linatal,
1: sí,
0: tiene un terminal individual, ahí hacia el norte, yendo por la carretera, yendo por, ¿cómo se llama?
1: Avenida León Bustos, Avenida León Bustos, sí.
0: Avenida León Bustos.
1: Sí, de Avenida
0: León Bustos. El parque Paul Harris.
1: Hacia el norte, donde está Linatal, sí, se ubica el terminal de Linatal en Linares.
0: Linatal, claro, Linatal, claro. Hacia el norte.
1: Hacia el norte.
0: Ahí unas cuadras está la Oscar Bonilla.
1: Bien central, bien central, Luis.
0: Central,
1: pues. Sí.
0: Antes la encontraba como muy lejos.
1: Exactamente.
0: Es como cuando yo llegué a vivir a la Vía Los Robles, en Talca,
1: sí.
0: Que quedaba detrás de la cuenta.
1: Ah, correcto.
0: Era, de ahí eran puros potreros.
1: Justamente.
0: Donde está el líder, que era Hipersur, antes el líder, todos eran puros potreros.
1: Todos, claro.
0: Imagínense todo lo que se ha construido para acá.
1: Impresionante, sí.
0: Es más o menos así.
1: Sí, yo conocí todo eso cuando eran campos para allá, de ahí estaba hasta la
0: claro. Río,
1: claro, y de ahí para allá todo campo.
0: Claro, todo claro, campo. Incluso vivían los hermanos Campos.
1: También por ahí.
0: Claro. Ya, vamos a la música mejor, ¿ves?
1: Juan Lucho lo veía muy seguido por ahí,
0: Después de las declaraciones de Don Chundo en contra de Lía, vamos a la música.
1: Claro.
0: Ay, que no le duda hasta la cazuela de chancho de Lía.
1: Mira, hasta con lo que salió, pues.

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Espérenos unos minutos. Ya estaremos con más música, comentarios, mensajes

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0: Oye, estaba mirando por acá que
1: sí, Luis.
0: Nuestra amiga María San Martín.
1: Sí, ¿qué
0: no,
1: dice?
0: María San Martín era apellido, ¿no? Que no me vaya a retar, por favor, porque la tengo con María de San Javier, yo, pero no, no recuerdo, ¿no?
1: Sí, me
0: dice que agradece el saludo que le mandó. Muchas gracias por su saludo al caballero que la saludó acá en la radio, ¿ah?
1: Ah, sí, Alejandro Buenul.
0: Alejandro Buenul,
1: sí.
0: ¿Ah? Ya Marita, ahí está.
1: Cariñosos saludos
0: para Marita. ¿Ah? Oye, la hijita Isabel, pucha que está complicada con su manito, pero ya dice que puede moverla, puede levantar un kilo, está haciendo ejercicio.
1: Ah, un buen avance.
0: Se le caían las cosas y ya está bien.
1: Un buen avance,
0: bueno.
1: ¿Ah?
0: La Mati Carrasco por aquí, ¿qué es lo que dice la Mati?
1: Matilde Carrasco.
0: La Mati.
1: Cariñoso para Pablito.
0: A ver, Mati, ¿qué dice?
1: Y Pablito. Y Pablito. Ah,
0: dice lo siguiente.
1: Me escuchamos.
0: Choclitos cocidos, mitas calidas.
1: Matilde Carrasco y Pablito.
2: Luchito, buenos días como siempre. Espero que este día sea hermoso para toda la familia. También queremos mandarle saludos con Pablito a don Elías Mena.
1: Gracias,
2: a don Matilde, Mauricio, la señora Carolina, don Abraham, al Cevita y al Pablo. Gracias, los quiere Pablo. Saludar.
3: Hola, amigo mío. Estamos
1: viendo. Eso, qué
2: aquí
1: bueno.
2: Como siempre, buenos auditores fieles, estamos con Paulito escuchando las tallitas que se tiran y poder darnos tanta información. También darle saludos a toda la audiencia, a mis hijos, a los vecinos y a tirar parrián con estos fríos nomás, con Luchito. También quiero hacer una consulta, yo no sé si salgo y algo de los bonos de invierno del gas. ¿Sabe usted por casualidad si uno puede? Porque yo tengo, me tocó el bono, pero no sé si uno pide para una solo marca abatible, gas, no sé. ¿Usted sabría responder eso, Luchito? Se lo agradezco. Les mando muchas bendiciones. Gracias, gracias.
0: Mire, usted ha llamado al lugar adecuado.
1: Sí, se ha comunicado con...
0: Usted se ha comunicado con el lugar perfecto.
1: Exactamente, ¿ah? Donde le entregarán respuesta.
0: No, el cupón de gas licuado entregado por el gobierno no sirve para una sola empresa. Se puede canjear en cualquiera de las distribuidoras adheridas a nivel nacional.
1: Exacto.
0: Puede utilizar su beneficio 27 lucas en las siguientes empresas en convenio: Gasco, Abastible y Lipigas. ¿Ah? Así que ya sabe, el formato puede presentar su cupón digital de la aplicación del Banco Estado o bien solicitar un cupón impreso en cualquier caja vecina. ¿Ya?
1: Exacto.
0: Puede ser en Gasco, en Abastible o Lipigas, querida amiga mía.
1: Matilde,
0: ¿ah?
1: Sí.
0: Igual venga. ¿Ah?
1: Eso.
0: Pero ahora dice otra cosa.
1: A ver.
0: Dice.
2: Ay, Luisito, ¿sabe lo otro que le iba a contar? Que tampoco me gusta el chancho, la hacer cazuela de chancho. ¿Eh? No apoyo a don Elías.
1: Ya. No soy el único.
0: Don Chundo no diga nada porque Elías, como no le gusta la cazuela de chancho con chuchoca, don Chundo dijo que a Elías le faltaban papas para el puré.
1: Claro. Oye, somos dos con Matilde, ¿eh? Cariñoso salud para ahí, para Pablito.
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1: 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Oye, Luis, quería agregar algo referente a la consulta que hacía Matilde.
0: ¿Ya?
1: Algo referente al tema del gas. Si le queda un saldo de lo que es lo que, por ejemplo, por decir algo, el balón de gas le cuesta 25 mil pesos. Le van a quedar 2 mil pesos, ¿verdad? Eso ella lo puede utilizar, ese saldo, para otra recarga. Pero tiene que agregar, obviamente, la cantidad para el total.
0: Lo que le sobró.
1: Claro, ¿ah? Justamente.
0: Si vale 25 mil el gas, por poner un.
1: Sí,
0: le van a sobrar 2 mil.
1: Sí.
0: Cuando vaya a comprar de nuevo, esos 2 mil se lo pueden rebajar a los 25 mil, va a pagar 23 mil.
1: Exactamente.
0: ¿Está bien?
1: Sí, sí, Luis, justamente.
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0: Muchas gracias, dice la Mati acá, ¿eh? Así que ahí tiene toda la información. A ver, vamos, antes de ir a la canción.
1: Sí.
0: Vamos con María Inés Muñoz. María referente Inés. Parece a que antes Talca llegaba solamente hasta cierta parte, hacia el sur.
1: Sí, ¿eh? Justamente.
0: Claro, a ver qué dice.
1: La escuchamos.
4: Buenos días, don Luis Sebastián. Buenos días, don Elías.
1: Buen día
4: a Mauricio, a don Abraham. Buenos días a Caro, a los auditores de la Chilena del Maule. Muy buenos días. La Florida. Nosotros llegamos aquí a la Florida, específicamente a la Villa Salutal, el año 1977. 77, 49 años atrás, Talca se extendía hasta el lado sur poniente, hasta los departamentos de la Villa Río Claro.
1: Exactamente.
4: Estaba en construcción,
1: habitado.
4: O al poco tiempo después empezó la construcción de la Villa Los Tilos, la Villa San Marcos, y hasta ahí nomás. No habían supermercados, no había la avenida que hay ahora, que eso fue hace poco. Estaba la papelera, la papelera de Choriconcha. Estaban los canales, el canal de cartón activo. Atravesaban la ciudad aquí, la avenida, y había chacras, y el resto era solamente terreno, chacras. Había una casa inmensa, preciosa, hacia el sur. Cuando uno salía a caminar, encontraba lejos. A veces salíamos a caminar o en bicicleta y había una casa preciosa.
1: Sí.
4: Yendo hacia el sur, de al adobe. Lado derecho.
1: Sí, de adobe.
4: Y las casas, ya después venía el Culenar.
1: Que tenía una maquinaria antigua afuera.
4: Ahora todo poblado, todo con urbanizado. Y Talca ha ido modernizándose en ese aspecto. La zona de viviendas le ha ido ganando terreno a la zona rural. Todo lo que era antes terreno de chacras, hortalizas, de todo, ya está todo construido.
1: Todo, sí.
4: Así era en esos tiempos.
0: Una cosa, María Inés, esa casa es la casa patronal, dueña de todo lo que es la Bahía Magisterio y todo eso.
1: Exactamente, era un fundo ese.
0: Claro, era un fundo.
1: Claro.
0: Y al final quedó rodeada de casa y era muy grande, donde está todo Sodima, Concentre Sodima, claro, todo eso, lo vendió. Incluso aún quedan esas palmeras.
1: Sí.
0: Me acompañaba a una amiga que era veterinaria, sí, a ver los perros de la dueña de ese sector. Y, ¿sabe? Pero dos cosas, eso uno, y lo otro, la Villa San Marcos se construyó después de la, sí, Villa Los Robles. Yo, sí, llegué en el año 86 a vivir a Los Robles, ¿eh? Y la Villa San Marcos la empezaron, claro, a construir cuando yo estaba ahí.
1: Claro, igual que
0: y la cuando llegué a Los Robles estaba la primera corrida de Casa de la Galilea, que recién había llegado a la Galilea, ahí en la 20, sería, a ver, la 21 Sur.
1: 21, sí, aproximadamente, Luis.
0: 21 Sur, sí, claro. Sí. Y para allá, ahí donde está el supermercado Líder, había otra casona, que todavía queda la
1: algunos vestigios,
0: una planta maravillosa que hay ahí, que se llama, ay, no me acuerdo.

0: Roja. Panchito Carreño, ¿qué es lo que dice por
1: ahí? Entonces, en esos años éramos vecinos, don Luis, porque yo llegué en el 86 y ahí la vi en Las Palmas. Ahí había un negocio llamado El Rey, en la 4 Poniente, ahí con un negocio que se llamaba El Rey. Quizás se acuerda usted. Ahí, en la 4 Poniente. Entre la 17 y la 16. El Rey se llama el negocio.
0: Yo llegué a la Villa Los Robles.
2: Sí.
0: Y a las 5 Poniente E-0182.
2: Mire.
0: Para que sepa.
2: Por ahí estaba la Villa Maule también, Luis.
0: La Villa Maule estaba más arriba.
2: Más hacia el oriente.
0: Vecina a la Galilea, o sea, la Villa Los Robles era la Villa Perú. Y después estaba la Villa Maule.
2: Claro, hacia el oriente. Claro. Sí.
0: No, o sea, yo que tenía una polola ahí.
2: No. Ya no me haga hablar, ¿quieres?
0: Ya vamos a la canción.

0: Luis.
1: Muy bien. Sí. Compartiendo esta hora en la radio chilena, la radio de todos.
0: Sí, Luis.
1: Sí, dígame.
0: Antes de ir, escuchemos algo que nos dice María Inés Muñoz referente a la canción que recién escuchábamos, ¿eh?
1: A ver.
0: De la historia.
2: María Inés. Don Elías, sí. Esa canción, Viva el Amor, presentó a Chile en el Festival de Viña del Mar el año 1971.
0: Mire.
2: La canta Paola Sola.
0: Exacto.
2: Lindo recuerdo.
0: Gracias, María Inés.
1: Gracias, María Inés. Gracias,
0: Luis.
1: Bueno, yo quiero robar estos minutos. Yo sé que en esta radio de repente está restringido a hablar de cosas personales. Por razones obvias, porque nuestros auditores a lo mejor les interesan poco, pero yo quiero destacar algo que es algo muy personal, y lo siento muy de corazón, lo voy a tratar de hacer rápido porque quedan muy pocos minutos. Hace un par de días llegó la triste noticia del fallecimiento de Álvaro Andrés Rojas Villagra. Álvaro Andrés Rojas Villagra, Álvaro Rojas, Alvarito Rojas, trabajó en Radio La Clave, Radio Lautaro, Radio La Séptima Radio, trabajó en Gualañé también, en la Radio Paula de Gualañé, y trabajó

0: con Radio Chilena un tiempo con nosotros en la otra radio chilena. En la radio chilena de Talca, filial Talca. Y bueno, ahí lo conocí yo. ¿Y por qué cuento esto? Porque cuando mi hijo estaba muy grave, Sebastián estaba muy grave en el hospital de Talca, y la hermana de Miguel Ángel Avendaño, que en paz descanse, era enfermera del hospital, y me dijo, llévalo a Santiago si tienes la posibilidad. Le pedimos a un sacerdote en ese tiempo, estaba tan grave que le dio la extrema unción a Sebastián antes de sacarlo del hospital. Y llegaron muchos amigos en la radio, era muy de amigos. Venía, conoce esa radio antigua.
1: Sí,
0: justamente. Llegaron muchos amigos a la puerta del hospital, y entre ellos llegó Germán Sandoval, que se había comprado un auto 0 kilómetros. Y en la ambulancia permitían que fuera una pura persona, que era Claudia, con Sebastián, iba muy grave, se le habían dado la santa extremaunción. Lo llevamos al hospital de la Universidad Católica en Santiago, con la esperanza. Y me pasa la llave de Germán Sandoval para que me vaya en el auto. Yo estaba deshecho. Y Álvaro Rojas, teniendo en ese tiempo 22 años, yo no me imaginaba que era tan joven. Álvaro tiene 53 años al momento de su muerte. Tenía en ese tiempo 22 años. Dijo, yo manejo el auto. Un día viernes, fue la única vez que no hice sereno a la medianoche, porque eran cerca de las 12 de la noche. Y él manejó el auto, siguiendo la ambulancia hasta Santiago, y llegamos a la Católica, y él me acompañó el día viernes y sábado. Dormimos en el estacionamiento mientras Claudia estaba en la clínica, y no podían haber más de una persona porque estaba en la UCI. Y no sabíamos qué iba a pasar, y él me acompañó, Alvarito, a dormir en los estacionamientos en el auto. El día domingo me trajo muy temprano. Grabamos durante todo el día con Germán Sandoval 15 programas del Sereno de la Medianoche. Y volvimos a Santiago. Y él me acompañó, lo mismo, en un estacionamiento frente ahí a la Universidad Católica Clínica, porque no sabíamos que en cualquier momento podía pasar algo, un desenlace fatal. Por eso no nos íbamos a un hotel. Y dormíamos en el auto en el estacionamiento. Con esa fidelidad, con esa transparencia y con esa solidaridad, que no podía dejar pasar de contarlo. Álvaro después buscó otro rumbo, se fue a Santiago, pero a mí me marcó, y cuando volvió me dio una alegría de verlo nuevamente en Talca, y siempre tuvo proyecto de sacar una radio, nunca se concretó ese proyecto, pero era una gran persona. Una persona que no dudaba a los 22 años, una persona muy joven, de tomar un auto y acompañar a un padre que estaba deshecho porque su hijo se estaba muriendo. Entonces quiero contarles esto porque muchas personas han escuchado que falleció Álvaro Rojas, pero para los más antiguos saben quién es Álvaro Rojas. Pero para los más jóvenes, Álvaro Rojas era un gran locutor y una gran persona. Y yo guardo ese recuerdo, atesoro ese recuerdo, y siempre le he dicho a mi hijo, oye, tú tienes que respetar a Álvaro porque fue una de las personas que ayudó a que tú estés vivo. Manejó tan rápido como la ambulancia para llegar a Santiago cuando en el hospital de Talca no habían posibilidades de vida. Y todos esos ángeles que en ese momento llegaron a darme una mano, como decía la hermana de Miguel Ángel, que hoy día está en el cielo, que Germán, que hoy día también está en el cielo, me dio una mano de una u otra manera, y toda esa gente, el cura que le dio la extremaunción a Sebastián, y toda esa gente que llegó a abrazarme, esa gente de radio, porque yo no sabía prácticamente cómo me llamaba, porque cuando a usted se le está muriendo un hijo de 10 meses por una negligencia, es terrible. Y ahí estaba Álvaro, y ahí me acompañó durante todo este tiempo. Así que para su familia, mis condolencias. Para los amigos también, hay muchos amigos que lo quieren y lo recuerdan con mucho cariño. Condolencias y la fuerza que necesitan para soportar la partida de este amigo. Buen amigo, Álvaro es un muy buen amigo. Y además, hoy día le vamos a acompañar, 3:30 p.m. la misa en la parroquia San Luis, posteriormente será sepultado en el cementerio municipal de Talca, para la espera de la resurrección. Que Dios le tenga en su santo reino, que descanse en paz. Gracias, Álvaro, por todo. Gracias por lo que hiciste por mí, por Sebastián, por Claudia, por la familia, en ese momento tan difícil para nosotros. Que Dios te reciba en su santo reino, te entregue la luz perpetua, y algún día nos vamos a encontrar en la eternidad, cuando el Padre Celestial lo tenga bien.

0: Muy buenas tardes, bienvenidos a esta celebración. Rezamos por quienes nos han precedido a la casa del Padre. Padre Jesús Roslander, Sergio Ignacio Rodríguez Avendaño, Juan Sepúlveda Rojas, Osvaldo Mauricio Troncoso Morán, Marta Santander Ortiz, Corina Moya Moya, María Florcina Aravena Aravena, Héctor Ramírez Morales, Hernán Hoferber Pinto, Magali del Carmen Abarza Valdés, Adriana de las Mercedes Reyes Barros, Guillermina de las Mercedes Rivera Díaz, María Luisa Salazar Riculmán, familias Galán Besuaín, Galán Nilo, Alun Gajardo, Alun Lleváez y Selma Ro, Pelusa Díaz, Juan Aravena, Camila del Camino, Eduardo Curi Lisberger, Nano Muñoz, Jorge Tocornal Babra, Sebastián de la Fuente Espinosa, Patricia Jacqueline Gaete Sánchez, benditas almas del purgatorio, roguemos al Señor.
1: Escúchanos, Señor, te rogamos.
0: Les invito a ponerse de pie y rezamos el Ángelus. El ángel del Señor anunció a María
1: y concedió por obra y gracia del Espíritu Santo.
0: Dios te salve María, llena eres de gracia, el Señor es contigo. Bendita tú eres entre todas las mujeres y bendito es el fruto de tu vientre, Jesús.
1: Santa María, Madre de Dios, ruega por nosotros pecadores, ahora y en la hora de nuestra muerte. Amén.
0: He aquí la esclava del Señor.
1: Hágase en mí según tu palabra.
0: Dios te salve María, llena eres de gracia, el Señor es contigo. Bendita tú eres entre todas las mujeres y bendito es el fruto de tu vientre, Jesús.
1: Santa María, Madre de Dios, ruega por nosotros pecadores, ahora y en la hora de nuestra muerte. Amén.
0: Y el Verbo de Dios se hizo carne
1: y habitó entre nosotros.
0: Dios te salve María, llena eres de gracia, el Señor es contigo. Bendita tú eres entre todas las mujeres y bendito es el fruto de tu vientre, Jesús.
1: Santa María, Madre de Dios, ruega por nosotros pecadores, ahora y en la hora de nuestra muerte. Amén.
0: Ruega por nosotros, Santa Madre de Dios,
1: para que seamos dignos de alcanzar las promesas de nuestro Señor Jesucristo.
0: Te suplicamos, Señor, que derrames tu gracia en nuestros corazones, para que habiendo conocido por el anuncio del ángel la encarnación de tu Hijo, por su pasión y su cruz, seamos conducidos a la gloria de su resurrección. Te lo pedimos por Cristo nuestro Señor.
1: Amén.

0: En el nombre del Padre, y del Hijo, y del Espíritu Santo. Amén. La gracia de nuestro Señor Jesucristo, el amor del Padre y la comunión del Espíritu Santo esté con cada uno de ustedes.
1: Y con su Espíritu.
0: Podría haber habido otra estrofa de la canción, pero para la próxima. Vamos a celebrar la misa votiva de la Virgen de Fátima en este último día que tenemos la imagen aquí en el Templo Catedral. Mañana estará en San Francisco, en Pompeya. Queremos pedir a María que nos bendiga, que nos acompañe. Vamos a pedir también a San Agustín de Canterbury, al que la Iglesia celebra en este día, que nos conceda tener un alma misionera y disponible para anunciar la buena noticia en medio de lugares difíciles, oscuros como era en ese tiempo en Inglaterra. Vamos a pedir al Señor que en su infinita misericordia nos purifique y perdone nuestros pecados.

0: Todopoderoso tenga misericordia de nosotros, perdone nuestros pecados y nos lleve a la vida eterna.
1: Amén. Amén.
0: Oremos. Dios de infinita bondad, que nos diste a la madre de tu Hijo como madre nuestra, concédenos que, perseverando en la penitencia y la oración, por la salvación del mundo, colaboremos siempre y eficazmente en la extensión del reino de Cristo, que vive y reina contigo en la unidad del Espíritu Santo y es Dios por los siglos de los siglos.
1: Amén. Amén.
0: Tenga la bondad de tomar asiento para acoger la palabra de Dios. Lectura de la primera carta del apóstol San Pedro. Hermanos, ustedes saben que fueron rescatados de la vana conducta heredada de sus padres, no con bienes corruptibles, como el oro y la plata, sino con la sangre preciosa de Cristo, el Cordero, sin mancha y sin defecto, predestinado antes de la creación del mundo y manifestado en los últimos tiempos para bien de ustedes. Por él, ustedes creen en Dios, que lo ha resucitado y lo ha glorificado, de manera que la fe y la esperanza de ustedes estén puestas en Dios. Por su obediencia a la verdad, ustedes se han purificado para amarse sinceramente como hermanos. Ámense intensamente los unos a los otros con un corazón puro, como quienes han sido engendrados de nuevo, no por un germen corruptible, sino incorruptible, la palabra de Dios viva y eterna. Porque toda carne es como hierba y toda su gloria como flor del campo. La hierba se seca y su flor se marchita, pero la palabra del Señor permanece para siempre. Esta es la palabra que les ha sido anunciada, la buena noticia, palabra de Dios.
1: Te alabamos, Señor.
0: Hermanos, cantamos la antífona.

0: Glorifica al Señor Jerusalén, alaba a tu Dios Sión. Él reforzó los cerrojos de tus puertas y bendijo a tus hijos dentro de ti.
1: Glorifica al Señor Jerusalén.
0: Él asegura la paz en tus fronteras y te sacia con lo mejor del trigo. Envía su mensaje a la tierra, su palabra corre velozmente.
1: Glorifica al Señor Jerusalén.
0: Revela su palabra a Jacob, sus preceptos y mandatos a Israel. A ningún otro pueblo trató así, ni le dio a conocer sus mandamientos.

0: El Señor esté con ustedes.
1: Y con su espíritu.
0: Evangelio de nuestro Señor Jesucristo según San Marcos.
1: Gloria a ti, Señor.
0: Mientras iban de camino para subir a Jerusalén, Jesús se adelantaba a sus discípulos. Ellos estaban asombrados y los que lo seguían tenían miedo. Entonces reunió nuevamente a los 12 y comenzó a decirles lo que iba a suceder. Ahora subimos a Jerusalén. Allí el Hijo del Hombre será entregado a los sumos sacerdotes y a los escribas. Lo condenarán a muerte y lo entregarán a los paganos. Ellos se burlarán de él. Lo escupirán, lo azotarán y lo matarán. Y 3 días después resucitará. Santiago y Juan, los hijos de Zebedeo, se acercaron a Jesús y le dijeron: Maestro, queremos que nos concedas lo que te vamos a pedir. Él le respondió: ¿Qué quieren que haga por ustedes? Ellos le dijeron: Concédenos sentarnos uno a tu derecha y el otro a tu izquierda cuando estés en tu gloria. Jesús le dijo: No saben lo que piden. ¿Pueden beber el cáliz que yo beberé y recibir el bautismo que yo recibiré? Podemos, le respondieron. Entonces Jesús agregó: Ustedes beberán el cáliz que yo beberé y recibirán el mismo bautismo que yo. En cuanto a sentarme a mi derecha o a mi izquierda, no me toca a mí concederlo, sino que esos puestos son para quienes han sido destinados. Los otros 10, que habían oído a Santiago y a Juan, se indignaron contra ellos. Jesús los llamó y les dijo: Ustedes saben que aquellos a quienes se considera gobernantes dominan a las naciones como si fueran sus dueños, y los poderosos les hacen sentir su autoridad. Entre ustedes no debe suceder así. Al contrario, el que quiera ser grande que se haga servidor de ustedes, y el que quiera ser el primero que se haga servidor de todos. Porque el mismo Hijo del Hombre no vino para ser servido, sino para servir y dar su vida en rescate por una multitud. Palabra del Señor.
1: Gloria a ti,

0: de la bondad de tu parecer. La lectura de la primera carta de Pedro, lo que leímos antes del Evangelio, sería suficiente para llenarnos de gozo y hacer un montón de días de retiro. Fuimos ayudados, planificados, fuimos salvados con la preciosa sangre de Cristo. Nos dice Pedro, y la palabra de Dios es siempre viva y eficaz. Hoy día tenemos esta palabra que nos recuerda que el Señor nos ha borrado nuestros pecados con su preciosa sangre y nos ha hecho partícipes de vivir de la gloria del cielo. Hoy día queremos llenarnos de gozo y llenarnos de gozo con María en esta visita que tenemos de la Virgen peregrina, de esta imagen que ha recorrido numerosos lugares acogiendo como María acoge a sus hijos con devoción, con humildad y sencillez, pero con la certeza de que Dios va obrando milagros en nosotros. ¿Para qué? Para que nosotros podamos tener presente su mensaje. Y su mensaje hoy día nos invita a la conversión, como siempre hizo ese camino con sus propios discípulos, especialmente con los apóstoles. Hizo el Señor un camino de conversión que terminó en Pentecostés, cuando la mente y el corazón de aquellos discípulos del Señor pudieron comprender toda la enseñanza del Señor y entregar la vida al modo de Dios. Mientras tanto van caminando, los discípulos tienen que hacer ese camino. Y ese camino también los lleva a tener en cuenta y a valorar más que las cosas de Dios, las cosas de la tierra. Santiago y Juan no están pensando en algo espiritual, sino en algo material. Cuando precisamente Jesús sube a Jerusalén para entregar la vida, ellos están pensando en un reino de aquí, con las categorías humanas, con el poder del mundo. Concédenos lo que te vamos a pedir, sentarnos uno a la derecha y otro a la izquierda. No es algo malo. A todos nos gustaría estar muy cerca del Señor, tan cerca como estar a la derecha o a la izquierda del Señor. Pero antes de estar ahí, debemos hacer un camino. Antes de acoger un puesto al lado del Señor, debemos convertir nuestra mente. Ellos estaban pidiendo algo material. El Señor los estaba llevando a lo espiritual. ¿Pueden acoger esto? ¿Pueden beber del cáliz que yo beberé? Podemos, dijeron los discípulos, sin pensar muy bien lo que estaban hablando, lo que estaban diciendo. Jesús iba rápido a Jerusalén para entregar la vida. Dice el texto que se adelantaba a sus discípulos y los discípulos se asombraban. Tiene que haber ido muy rápido el Señor y no iba a pasarlo bien, iba a entregar la vida. Y por eso también les daba miedo a los discípulos, porque lo que se venía no era algo fácil y algo percibían algunos de ellos, pero otros como Santiago y Juan están pensando en los puestos, y los demás discípulos también, porque el texto de Marcos dice, los otros 10 se enojaron, probablemente también querían esos puestos. Buscamos muchas veces puestos y no estar con el Señor. El puesto es lo de menos, lo importante es estar con el Señor. Y esa es la pregunta que podemos hacernos hoy día. ¿Estamos con el Señor o buscamos un puesto, un lugar? Solamente un lugar. No sirve tener un lugar, sirve estar y sirve ser. Eso es lo que el Señor va ayudando a sus discípulos para que puedan comprender. ¿Por qué? Porque después el Evangelio de Marcos repetirá esto de estar a la derecha o a la izquierda del Señor. ¿Y cuándo lo va a repetir? En el Calvario, con los dos que estaban siendo ajusticiados junto con el Señor, con esos dos que estaban muriendo junto con el Señor. Esto, de alguna manera, los discípulos Santiago y Juan, sin darse cuenta, profetizaron lo que ellos debían hacer y debían entregar su vida. Y por eso después los reúne con mucha paciencia el Señor y les dice, el que quiera ser el primero, que se haga servidor de todos. Los discípulos comprendieron en la resurrección, con el don del Espíritu Santo que celebramos el domingo, todo lo que el Señor quería decirles, todo lo que el Señor les venía a enseñar. Hoy día también el Señor nos enseña a desprendernos de las cosas de este mundo para acoger las cosas del cielo. Queremos compartir tu gloria, decían también los discípulos Santiago y Juan. Compartieron también la gloria. Y nosotros podemos contemplar la gloria, ¿sí?, en un momento cuando Dios quiera, pero también ahora. En esta celebración podemos ya contemplar la gloria de Dios. Podemos estar en la gloria de Dios porque Dios hoy día se hace presente. La gloria de Dios, la gloria del cielo, no es solamente para después, sino también para ahora. Hoy día también estamos llamados no solo a convertirnos, sino también a descubrir la gloria de Dios presente en nuestra vida. Demos gracias al Señor porque su gloria y su presencia está con nosotros. Demos gracias al Señor porque nos deja a su mamá como madre de todos nosotros, como la celebramos el lunes después de Pentecostés, como madre de toda la iglesia. Celebremos al Señor de la vida que está aquí, que nos invita a hacer este camino, que nos dice que también nosotros, como le dijeron Santiago y Juan, podemos. Nosotros podemos llegar a la gloria de Dios. Nosotros también podemos entregar la vida y ser servidores los unos con los otros. Podemos. Porque Dios nos ha capacitado para poder servir. Sirvamos según el criterio de Dios y no según los criterios del mundo. Sirvamos al Señor y el Señor nos regalará mucho más. La gloria del cielo y la gloria de su presencia en lo cotidiano de nuestra vida. Y en este sacramento admirable que vamos a celebrar. Al Señor sea siempre el poder, el honor y la gloria por los siglos de los siglos. Amén. Nos ponemos de pie para hacer oración. Presentemos a toda la iglesia para que, como estos como los apóstoles, como la primera comunidad, podamos anunciar la buena noticia del Señor, poder ser servidores de tantos que necesitan de nuestra ayuda, de nuestra compasión. Roguemos al Señor.
1: Escúchanos, Señor, te rogamos.
0: Pidamos al Señor que bendiga a tantos misioneros, que como el obispo San Agustín de Canterbury, que fue enviado por el Papa Gregorio Magno para evangelizar Inglaterra y después convertirse en su patrono, nos ayude para evangelizar nuestra vida y la vida de los que nos rodean. Roguemos al Señor.
1: Escúchanos, Señor, te rogamos.
0: Pidamos al Señor por todos los que en estos días se han acogido a la protección, a la intercesión de la Virgen María, a través de la imagen de la Virgen de Fátima, que María sea nuestra ayuda, nuestro consuelo, nuestro manto que nos cubra del poder del mal. Roguemos al Señor.
1: Escúchanos, Señor, te rogamos.
0: Presentemos también la oración de todos los que a la distancia se unen a la Eucaristía y de todos los que estamos aquí reunidos en torno al altar. Que el Señor tenga presente nuestra oración, nuestra necesidad. Roguemos al Señor.
1: Escúchanos, Señor, te rogamos.
0: Que el Señor bendiga a la Iglesia con vocaciones, al sacerdocio, a la vida consagrada. Roguemos al Señor.
1: Escúchanos, Señor, te rogamos.
0: Por las religiosas, especialmente por las religiosas contemplativas de nuestra diócesis, por las carmelitas descalzas, por las trapenses, que el Señor bendiga su oración y su unión con todos nosotros a través de la contemplación, de la oración, del servicio a sus conventos. Roguemos al Señor.
1: Escúchanos, Señor, te rogamos.
0: Presentemos también la vida de los que sufren, de los enfermos. Yanis Bet Roa, Julián Rivas Alonso, Juan Muñoz León, Sofía Martínez, Janet Cruzat Fuentes, Marcelo Uribe Delgado, María Aravena Olave, Elena Crespillo Vázquez, Estefany Araya Mejías, Manuel Garcés, Manuel Enríquez Valdés, Marcela Leal Canales, Alejandra González Morales, Luis Alejandro Molina Jara, Hernán Bravo Nostroza, Paola Torres Aburto, Rosa Ormazábal Garrido, Martínez Mesa Rojas, Gonzalo Matías Jorquera Mesa, Mateo Moreira, Jaime Molina, Egidio Barros Rocco, Franco Alejandro Orellana Ramos, Macarena Bravo Fuentes, Carlos Rojas, Teresa Martínez. Por ellos y por tantos que piden oración, roguemos al Señor.
1: Escúchanos, Señor, te rogamos.
0: Presentemos también la vida de nuestros seres queridos que han partido, por el Padre Jesús Ross Lander, que ha fallecido ayer, que fue rector por varios años del Santuario del Carmen de Curicó, por su comunidad claretiana, para que el Señor los bendiga y los acompañe. Roguemos al Señor.
1: Escúchanos, Señor, te rogamos.
0: También por Manuel Retamal Retamal, Romana Morelia Pino, Guillermina de las Mercedes Rivera Díaz, recientemente fallecidos, por los aniversarios de Osvaldo Mauricio Troncoso Valdés, en su 16º aniversario, María Florcina Aravena Aravena en su aniversario, Hernán Hoferber Pinto en su aniversario, Adriana de las Mercedes Reyes Barros en su 8º aniversario, María Luisa Salazar Neculmán en su 25º aniversario, por los no nacidos, por los mártires, por los perseguidos y las almas benditas del purgatorio, roguemos al Señor.
1: Escúchanos, Señor, te rogamos.
0: Atiende, Padre, justo nuestra oración. Te la presentamos por medio de tu Hijo Jesucristo y Señor nuestro.
1: Amén.
0: tenga la bondad de tomar asiento, preparemos el altar, ofrezcamos la vida.

0: Oren para que este sacrificio mío de ustedes sea agradable a Dios Padre Todopoderoso.
1: El Señor reciba de tus manos este sacrificio para alabanza y gloria de su nombre, para nuestro bien y el de toda su santa iglesia.
0: Escucha, Señor, la oración de tu pueblo y acepta nuestras ofrendas, para que por la intercesión de la bienaventurada Virgen María, Madre de tu Hijo, sea atendido todo deseo y escuchada toda petición. Por Jesucristo nuestro Señor.
1: Amén.
0: El Señor esté con ustedes.
1: Con su espíritu.
0: Levantemos el corazón.
1: Lo tenemos levantado hacia el Señor.
0: Demos gracias al Señor nuestro Dios.
1: Es justo y necesario.
0: En verdad es justo darte gracias, Padre Santo, fuente de la vida y de la alegría, porque en esta etapa final de la historia has querido revelarnos el misterio escondido desde antiguo, para que así el mundo entero retorne a la vida y recobre la esperanza. En Cristo nuevo Adán y en María nueva Eva se revela el misterio de tu Iglesia como primicia de la humanidad redimida. Por este inefable don, la creación entera, con la fuerza del Espíritu Santo, emprende nuevamente su camino hacia la Pascua eterna. Por eso nosotros, unidos a los ángeles y a los santos, cantamos a una voz el himno de tu gloria.

Santo eres en verdad, Señor, fuente de toda santidad. Por eso te pedimos que santifiques estos dones con la efusión de tu Espíritu, de manera que se conviertan para nosotros en el cuerpo y la sangre de Jesucristo nuestro Señor. El mismo, cuando iba a ser entregado a su pasión, voluntariamente aceptada, tomó pan. Dando gracias, lo partió y lo dio a sus discípulos, diciendo: tomen y coman todos de él, porque esto es mi cuerpo, que será entregado por ustedes.

Del mismo modo, acabada la cena, tomó el cáliz y dándote gracias de nuevo lo pasó a sus discípulos diciendo: tomen y beban todos de él, porque este es el cáliz de mi sangre, sangre de la alianza nueva y eterna, que será derramada por ustedes y por muchos para el perdón de los pecados. Hagan esto en conmemoración mía.

0: Este es el sacramento de nuestra fe. Anunciamos tu muerte, proclamamos tu resurrección. Ven, Señor Jesús. Así, Padre, al celebrar ahora el memorial de la muerte y resurrección de tu Hijo, te ofrecemos el pan de vida y el cáliz de salvación. Y te damos gracias, porque nos haces dignos de servirte en tu presencia. Te pedimos humildemente que el Espíritu Santo congregue la unidad a cuantos participamos del cuerpo y de la sangre de Cristo. Acuérdate, Señor, de tu Iglesia, extendida por toda la tierra, y con el Papa León XIV, con nuestro Obispo Galo y todos los pastores que cuidan de tu pueblo, llévala a su perfección por la caridad. Recuerda también a nuestros hermanos que se durmieron en la esperanza de la resurrección. El Padre Jesús, Manuel, Ramona, Guillermina de las Mercedes, Osvaldo Mauricio, María Florcina, Hernán, Adriana de las Mercedes, María Luisa, y de todos los que han muerto en tu misericordia, admítelos a contemplar la luz de tu rostro. Ten misericordia de todos nosotros, y así con María la Virgen Madre de Dios, su esposo San José, los apóstoles, San Agustín de Canterbury y cuantos vivieron en tu amistad a través de los tiempos, merezcamos por tu Hijo Jesucristo compartir la vida eterna y cantar tus alabanzas. Por Cristo, con Él y en Él, a ti Dios Padre Omnipotente, en la unidad del Espíritu Santo, todo honor y toda gloria por los siglos de los siglos. Amén. Amén. Recemos con humildad y confianza la oración que el Señor nos enseñó. Padre nuestro, que estás en el cielo, santificado sea tu nombre. Venga a nosotros tu reino. Hágase tu voluntad en la tierra como en el cielo. Danos hoy nuestro pan de cada día. Perdona nuestras ofensas, como también nosotros perdonamos a los que nos ofenden. No nos dejes caer la tentación y líbranos del mal. Líbranos de todos los males, Señor. Concédenos paz en nuestros días, para que, ayudados por tu misericordia, vivamos siempre libres de pecado y protegidos de toda confusión, mientras esperamos la gloriosa venida de nuestro Salvador Jesucristo. Tuyo es el reino, tuyo el poder y la gloria por siempre, Señor. Señor Jesucristo, que dijiste a tus apóstoles: la paz les dejo, mi paz les doy. No tengas en cuenta nuestros pecados, sino la fe de tu Iglesia, y conforme a tu palabra, concédenos paz y unidad. Tú que vives y reinas por los siglos de los siglos. Amén. Amén. La paz del Señor esté con cada uno de ustedes.
1: Y con su espíritu.
0: Nos damos el saludo de paz.
2: Vamos a ver, bueno.

Este es el Cordero de Dios, el que quita el pecado del mundo. Felices los invitados a la cena del Señor. Señor, no soy digno de que entres en mi casa, pero una palabra tuya bastará para sanarme. Que el cuerpo y la sangre de Cristo nos guarden para la vida eterna. Amén.

Comunión espiritual. Creo, Señor mío, que estás realmente presente en el Santísimo Sacramento del altar. Te amo sobre todas las cosas y deseo ardientemente recibirte dentro de mi alma, pero no pudiendo hacerlo ahora sacramentalmente, ven al menos espiritualmente a mi corazón. Y como si te hubiese recibido, te abrazo y me uno todo a ti. Oh Señor, no permitas que me separe de ti. Amén.

0: Alma de Cristo, santifícame. Cuerpo de Cristo, sálvame. Sangre de Cristo, embriágame. Agua del costado de Cristo, lávame. Pasión de Cristo, confórtame. Oh buen Jesús, óyeme. Dentro de tus llagas, escóndeme. No permitas que me aparte de ti. Del enemigo malo, defiéndeme. Y en la hora de mi muerte, llámame y mándame ir a ti, para que con tus santos te alabe por los siglos de los siglos. Amén. Vamos a hacer la oración de consagración a Nuestra Señora de Fátima. Vamos a pedirle a ella que nos bendiga, que nos acompañe, que nos fortalezca con su presencia. Mirando a la imagen de la Virgen decimos: Salve, Madre del Señor, Virgen María, Reina del Rosario de Fátima, bendita entre todas las mujeres. Eres la imagen de la Iglesia vestida de la luz pascual. Eres el triunfo frente a los ataques del mal. Profecía del amor misericordioso del Padre. Maestra del anuncio de la buena noticia del Hijo. Signo del fuego ardiente del Espíritu Santo. Enséñanos en este valle de alegrías y de dolores las verdades eternas que el Padre revela a los pequeños. Muéstranos la fuerza de tu manto protector. En tu corazón inmaculado, sé el refugio de los pecadores y el camino que conduce hacia Dios. Unido a mis hermanos en la fe, la esperanza y el amor, me entrego a ti. Unido a mis hermanos, por ti me consagro a Dios. Oh Virgen del Rosario de Fátima, y al final, envuelto en la luz de tus manos, daré gloria al Señor por los siglos de los siglos. Amén. Recordamos que esta tarde tendremos el Santo Rosario a las 6:30 de la tarde, después la Hora Santa, junto a la imagen de la Virgen de Fátima, antes que nos deje esta hoy día en la tarde y mañana temprano vaya a la comunidad de San Francisco y esté todo el día en Pompeya. Recordamos que están los farolitos y los pañuelos. Ahí está Zuri al lado, si alguien lo quiere llevar, ahí pueden hacerlo. Es con un aporte para la mantención de la visita y todo lo que conlleva el traslado de la Virgen de Fátima a distintos lugares de nuestro país. Vamos a hacer oración para pedir al Señor el regalo de su bendición. Después de recibir los sacramentos celestiales, te suplicamos, Dios nuestro, que cuantos nos alegramos en la celebración de la bienaventurada Virgen María, ejemplo suyo, colaboremos dignamente en el misterio de nuestra redención. Por Jesucristo nuestro Señor.
1: Amén.
0: El Señor esté con ustedes.
1: Y con su espíritu.
0: Y que el Señor Dios Todopoderoso nos conceda su bendición, su auxilio y su gracia. En el nombre del Padre, y del Hijo, y del Espíritu Santo.
1: Amén.
0: Podemos quedar en la paz y en el gozo del Señor.
1: Demos gracias a Dios.
0: Muchas bendiciones para los que están aquí, a los de distancia, celebrando la Eucaristía por las redes sociales y las radios. Nos despedimos cantando.

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0: Radio Chilena del Maule le indica la hora.
1: Mediodía en Chile, con 55 minutos. 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
2: José Fortunato de Ríos Rojas nace en Santiago en 1839, cuando recién Chile vivía sus inicios de vida independiente. Fue hijo único del viudo Narciso de Ríos y de doña Mercedes Rojas. A sus 10 años queda huérfano de padre y se traslada con su madre a su amada Talca, a residencia de sus tíos maternos. Allí realiza, desde los 15 años, labores de contabilidad para ayudar a sostener a su madre. Este adolescente promovía la caridad sin límites para que los maulinos se miraran de igual a igual como hermanos. Comenzaba su día rezando en el templo de San Francisco para después visitar a los pobres y enfermos en su tiempo de almuerzo. Trabajaba duramente y al terminar su jornada muy tarde, solía acompañar al Señor en adoración ante Cristo sacramentado. Desde su juventud tuvo una particular sensibilidad por los bienaventurados del Evangelio, con una gran habilidad de ablandar el corazón de los hombres, promocionando la generosidad con obras materiales de oración y sobre todo dedicando tiempo a sus contemporáneos. Ayudaba a los más pobres en situaciones de calle con techo, alimentos, medicinas o dinero. Por ejemplo, a quienes no tenían cómo costear el entierro de un ser querido o también cooperaba a financiar sus estudios. En su corazón siempre quiso ser sacerdote, pero no podía, pues debía ayudar a sostener a su madre viuda. Su anhelo era el de un cristiano al cual le basta solo su bautismo para sentirse amado por Dios y así descubrir el rostro de Cristo en los demás. Creó el 9 de marzo de 1859, con 20 años de vida, la Sociedad San Luis Gonzaga, en inspiración al joven jesuita italiano del siglo XVI que se inmoló asistiendo a los enfermos de la peste negra. Esta sociedad de socorro mutuo llegó a tener más de 2.000 socios, en el lenguaje de hoy, todo un fenómeno para la época. Pero la sociedad no solo proporcionaba aportes materiales y educativos, sobre todo promocionaba las virtudes cristianas, particularmente la caridad entre sus integrantes y para con los pobres y necesitados. Sus miembros eran mayoritariamente obreros y estudiantes quienes visitaban a los enfermos, rezaban con ellos y, de ser necesario, los apoyaban en las gestiones de los funerales. Los jóvenes congregantes se reúnen cada noche en oración en la Capilla San Luis del barrio Norte y para quienes no podían asistir a los actos comunes, se construyeron con el concurso de muchos mercenas la Capilla Jesús en Barrio Sur y Capilla María en Barrio Oriente. Su fe lo llevó a estar presente en las realidades donde había mayor dolor y fragilidad humana de la sociedad chilena de aquella época, como son la extrema pobreza, con hambre y frío. En 1860 construye con los congregantes de la sociedad el templo de San Luis Gonzaga en Vilches, hoy Monumento Nacional. No satisfecho, los congregantes también construyeron el seminario de San Pelayo, del que el joven Fortunato fue cofundador. Hoy funciona allí el Centro de Formación Técnica San Agustín. A sus 27 años su madre fallece y pide permiso a sus tíos para poder ingresar al seminario de Santiago para ser sacerdote. Retorna en 1869 con 30 años, ya ordenado presbítero, y es recibido como todo un acontecimiento de la ciudad, ofreciéndole una grandiosa acogida. Desde ese momento se dedica a fortalecer lo que ya ha realizado antes como laico comprometido con los aportes de los congregantes de la Sociedad San Luis Gonzaga. Una de sus últimas obras fue la Casa de Huérfanos, creada en 1883, inspirada por la desgracia de 44 niños abandonados. Hoy continúa en el sector Camino a Colín con el nombre de Hogar San José. En 1886 hubo en Chile una epidemia fatal de cólera. En esas terribles circunstancias, el padre Fortunato de Ríos se ofreció de voluntario para cuidar y ofrecer la unción de los enfermos, a pesar de lo riesgosa que fue su misión de enfermero y capellán. Así fue que, muy debilitado por las exigencias de la peste del cólera, falleció en Panguilemo de bronconeumonia en 1889 con solo 50 años. La crónica de la época señala que durante el cortejo fúnebre al que acudieron gran parte de los talquinos en pleno y en un sofocante verano, los acompañó una nube que protegía del sol y calor a todos los participantes. En 1904, 15 años después de su muerte, lo homenajearon con un monumento de hijo ilustre del Maule y protector de Talca. Pero el legado más importante que dejó fue la gratitud transversal de todos los talquinos, que incluso traspasó generaciones de sacerdotes, profesores, obreros, catequistas, laicos formados y acompañados espiritualmente por él. Fue así que durante el siglo XX, dos ignacianos chilenos lo siguieron venerando, los jóvenes Alberto Hurtado y Manuel Larraín. Ambos fueron sacerdotes y mencionados en las biografías de este microespacio. Manuel Larraín llegó a ser obispo de Talca y homenajeó el testimonio inspirador del padre Fortunato de Ríos, autorizando el traslado del busto del sacerdote a la parroquia San Luis Gonzaga en el barrio Las Heras, sector norte de Talca, donde actualmente descansan sus restos mortales. Actualmente un grupo de laicos ha comenzado a recopilar y buscar datos históricos y testimonios de sanación por intercesión del padre Fortunato para un potencial proceso de beatificación con la aprobación del obispo diocesano, Monseñor Galo Fernández Villaseca. Pero más que un sacerdote, fue primero un bautizado, enamorado de Dios. José Fortunato de Ríos Rojas, Talca y Chile te agradecen tu vida y pedimos que nos protejas desde el cielo.
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11:19, 3:19 minutos. Estamos en Chilena del Maule. Gracias por estar en nuestra sintonía en Talca, en Molina. Frecuencias en el aire para estar más cerca de usted. Recién escuchábamos a The Police, una versión especial de Spirit in the Material World, uno de los buenos temas que tiene este grupo europeo. Canciones, compañía, cercanía, calidez en esta tarde para ustedes a través de Chilena del Maule. Gracias por estar en nuestra sintonía.

15:25, 3:25. De alguna manera ha surgido bastante preocupación por esta alerta sanitaria por sarampión, que de alguna manera podría justamente estacionarse en nuestro país. El brote que afecta al Perú llevó al Ministerio de Salud chileno a reforzar la vigilancia sobre posibles casos de esta enfermedad viral en nuestro país. Especialista de la Universidad de Talca hizo un llamado a revisar los esquemas de vacunación, especialmente en personas nacidas entre 1971-1981, niños, migrantes y viajeros. Recordemos que el sarampión volvió a encender las alertas sanitarias en Latinoamérica con un brote registrado en el Perú, que motivó medidas de emergencia en ciudades como Lima, Callao y Tacna. Esta situación enciende las alarmas en Chile, especialmente por la aparición de casos importados desde zonas limítrofes. El refuerzo dispuesto por el Ministerio de Salud incluye la búsqueda activa de posibles casos no identificados en servicio de urgencia, con especial atención en la región de Arica y Parinacota. En este escenario, la epidemióloga y directora del Departamento de Salud Pública de la Universidad de Talca, Erika Retamal Contreras, llamó a revisar los esquemas de vacunación y a fortalecer la consulta oportuna ante eventuales síntomas. Si bien Chile no registra circulación endémica de sarampión desde el año 1993, el virus puede reingresar al país si encuentra personas susceptibles, especialmente en contextos de alta movilidad internacional. Información, actualidad, a esta hora para ustedes en Chilena del Maule.

es una banda noruega de pop rock, formada en Oslo el 14 de septiembre de 1982. El grupo está compuesto por Morten Harket como vocalista, Magne Furuholmen en los teclados y Paul Oatar Savoy en la guitarra. El trío saltó a la fama mundial gracias a su álbum debut lanzado en 1985, que tuvo un gran éxito de ventas. Con ustedes, la banda AHA.

25 minutos para las 4, 25 minutos para la hora 16. Estamos junto a usted, estamos en Talca, en Molina, en la zona centro-sur. Nuestras frecuencias en el aire llevan nuestra señal para estar gratamente más cerca, compartiendo nuestra emisión. Línea de WhatsApp va 569-4901-7950. Le recuerdo, más 569-4901-7950. Super Tram a esta hora con nosotros en Chilena del Maule. Música, compañía para usted a esta hora a través de nuestras frecuencias.

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Talca, en Molina, en la zona centro-sur. Nuestras frecuencias en el aire llevan nuestra señal para estar gratamente más cerca de usted, compartiendo nuestra emisión. Un saludo cordial para usted que en Talca, en Molina, nos acompaña en la sintonía de Chilena del Maule. Música, cercanía, calidez a esta hora.

4 minutos, nos separan de las 4, 4 minutos para la hora 16. Estamos en Talca, en Molina, en la zona centro-sur. Nuestras frecuencias en el aire llevan nuestra señal para gratamente estar más cerca de ustedes compartiendo nuestra emisión en esta tarde de música, esta tarde de

0: compañía. Delante le comunicaba justamente esta alerta sanitaria por sarampión en Perú, al ladito nuestro prácticamente, ahí en la frontera norte de nuestro país, y que desde ya hay bastante preocupación con respecto a personas que podrían ingresar con la enfermedad a nuestro territorio nacional. Panchito Carreño por acá nos dice algo que de alguna manera devela lo que es la preocupación que existe con respecto a este tema. ¿Eh? Panchito, lo escuchamos, bienvenido, muy buena tarde.
1: Hola Lía, buenas tardes, ¿cómo estás?
0: Aquí estamos.
1: Buenas tardes, buenas tardes. Oye, se fue el frío, gracias a Dios está...
0: Sí.
1: Tibiecito.
0: Sí,
1: oye,
0: más soportable.
1: ¿Cómo van a controlar, ni, o sea, ni con la gente que entra a este país, ni con la que sale de este país? ¿Cómo van a controlar ese tema? Imposible.
0: Muy difícil.
1: La gente extranjera no tiene el control de vacunación como lo tienen los chilenos. Yo creo que en otros países no sé cómo será el tema.
0: Sí.
1: Lo desconozco,
0: malito,
1: no estoy hablando de más.
0: Malito.
1: Pero hay muchas enfermedades que se producen porque en otros países no tienen la vacunación que tenemos nosotros, digamos, desde guaguita.
0: Los muy buenos niveles que hay acá.
1: Sí, es difícil controlar el tema, creo yo. Creo yo, ¿no?
0: Sí, no, sí.
1: Dentro de todo.
0: Va a costar eso con respecto a aquello, y que de alguna manera es una preocupación bastante grande que hay en lo que refiere específicamente a esta situación. Con respecto a lo que dice por acá Panchito, fíjese que nuestro país, nuestro Chile, amigas y amigos, debemos sentirnos muy bien, muy orgullosos precisamente con el sistema de salud que tenemos en nuestro Chile, ya que este país, nuestro país, tiene uno de los mejores sistemas y niveles de salud en América Latina, liderando frecuentemente los rankings regionales junto con Costa Rica. El país destaca a nivel global por su alta eficiencia técnica, destacando sus indicadores como la esperanza de vida, la baja mortalidad infantil y el acceso a la atención médica. Recordemos que acá tenemos un servicio de atención pública bastante bueno, tremendamente eficiente, y está prácticamente en todo nuestro país. Por lo tanto, lo que es la salud en nuestro Chile, amigas y amigos, hay un nivel altísimo con respecto a lo que es la calidad de la salud y lo que refiere específicamente a evitar la propagación de enfermedades. Es por eso que nuestro Chile ha erradicado muchas, muchas enfermedades, y que lamentablemente en los últimos años, con esto de la migración, han nuevamente llegado a nuestro país. Enfermedades que han sido erradicadas de nuestro Chile y que lamentablemente, como le señalaba, han sido y han vuelto nuevamente a Chile. Pero ahí está el sistema de salud, justamente muy atento para continuar combatiendo lo que es entonces este tipo de enfermedades. Vamos a ver qué pasa con el sarampión. También hay bastante alerta pública en cuanto a lo que es la salud en nuestro país, en lo que refiere específicamente a este tema. Por lo tanto, seguramente va a estar muy bien controlado en lo que refiere específicamente a los casos que se vayan detectando. Importante, ¿eh? Importante justamente hacer esta cercanía. Ni siquiera países que están al lado de Estados Unidos tienen los altos niveles de salud que tenemos en nuestro Chile. Hay países en los cuales no existe la salud pública, amigas y amigos, y países que están al lado de Estados Unidos, como les decía, y que desde ya llama poderosamente la atención a aquello. Acá tenemos salud pública y de muy buen nivel. Estamos en Talca, en Molina, en la zona centro-sur, frecuencias en el aire, para estar más cerca de usted.

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0: 4:25, hora 16:25. Estamos en Talca, en Molina, en la zona centro-sur. Nuestras frecuencias en el aire llevan nuestra señal para estar gratamente más cerca de ustedes. ¿Qué nos dice por acá Panchito Carreño? Bueno, este audio en el contexto precisamente de lo que es, en este caso, el tema relacionado con la salud en nuestro país. En lo que hablábamos delante, referente a este brote de sarampión, que es probable que entre a nuestro país, justamente. Esto se ha dado en Perú, específicamente. Y desde ya recordemos que hay muchas personas que pasan desde y hacia nuestro país. Por lo tanto, es importante en este caso mantener el control. A ver, ¿qué nos dice por acá Panchito? ¿Lo escuchamos?
1: ¿Cuántos países que la gente se muere en la calle de enfermo?
0: Exacto.
1: Y aquí en Chile eso no ocurre. Porque hay países que tienen muy escaso el tema de la salud, apenas sí. Tienen agua para tomar, menos remedio, vacuna, no tienen. Entonces, tú te ves, hay noticias que ve la gente muerta en la calle.
0: Sí.
1: Entonces, claro, los sistemas de los haitianos son poco controlados, esos temas son muy poco controlados, porque son países que tienen muchas dificultades, entonces
0: sí.
1: No tienen ni agua algunos países. No sé cómo van a controlar el tema de las enfermedades si no tienen agua, no tienen vacuna. Tú sabes, tú de organismos mundiales de repente van a hacer vacunaciones, cosas así a esos países. Entonces, el control es muy malo.
0: Exactamente. Acá, afortunadamente, en ese sentido, nuestro país no tiene ese problema. Los sistemas de salud funcionan, afortunadamente, muy bien. Hay tremendos y grandes profesionales en la salud, precisamente, tanto los consultorios, hospitales, postas, clínicas, donde todo lo que es, específicamente, el tema relacionado con la salud, siempre se le da la importancia tremenda que tiene justamente en cada una de las personas que busca justamente, en este caso, paz, tranquilidad y seguramente algo para poder aliviar muchas veces sus dolores y sus constantes enfermedades. Es un tema a analizar, es un tema que desde ya siempre se coloca en la palestra en nuestro país. Claro, hay sistemas que de alguna manera fallan, pero es importante justamente destacar el buen nivel que hay a propósito a nivel mundial, a nivel global, con respecto justamente a lo que son los altísimos niveles de salud que tenemos en nuestro país. Y, por supuesto, la capacidad de nuestros profesionales dedicados específicamente al tema de la salud en Chile. 4:28, hora 16:28, estamos en Chilena del Maule, más cerca de usted.

17 minutos, 16, sí, 16 para las 5, 16 minutos para las 17 horas 5 de la tarde. Estamos en Chilena del Maule, gracias por estar en nuestra sintonía. Usted que a esta hora viaja con nosotros, usted que está en su casita, en la oficina, en su lugar de trabajo, vaya nuestro saludo y gracias por estar a través de Chilena del Maule. Estamos en Talca, en Molina, en la zona centro-sur, frecuencias en el aire, para estar gratamente más cerca de usted.

Invita a quedar en la sintonía de Chilena del Maule, en Talca, en Molina, en la zona centro-sur, frecuencias en el aire, para estar más cerca de usted compartiendo nuestra emisión en esta tarde de hoy miércoles 27 de mayo de 2026. Recuerde que durante las 24 horas, como siempre, estamos más cerca de usted. Que esté muy bien. Muchas gracias por su sintonía.

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Para usted que viaja, que pasa por la región del Maule, hacia el norte, hacia el sur, vaya nuestros mejores deseos de que llegue muy bien a su lugar de destino. Para usted que viaja a esta hora hacia algún punto de nuestra zona, los mejores deseos. Transite con cuidado, con mucha precaución. Como siempre, le damos esta sugerencia. Chilena del Maule, siempre preocupado de usted.

Saludos afectuosos para quienes a esta hora nos acompañan en sintonía. 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

Llegamos al norte, al sur, al oriente, al poniente de nuestra región del Maule con nuestro cordial, cálido saludo. Estamos en Chilena del Maule. 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